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2: Son las 5:11.

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1: Son las 5:15.

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1: Son las 5:19.

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1: Son las 5:24.

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1: Son las 5:28.
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0: las diversas generaciones, como bien lo mencionas, han experimentado, pues imagínate, cada uno seguramente podría escribir un libro.
1: Claro,
0: y de varios volúmenes.
1: De varias páginas, si no, no la íbamos a acabar, porque la verdad es que hay maestros tan dedicados,
0: sí.
1: Maestros que se volvieron a veces madre de familia para muchos alumnos, y qué reconocimiento este el que les hacen, ¿no? La verdad.
0: Muy significativo y además muy, muy merecido. Ahí vemos al maestro que estás mencionando. Bueno,
1: así es.
0: Nos vamos hasta Bahía de Banderas.
1: Vámonos hasta Bahía de Banderas, donde la presidenta del sistema DIF Nayarit, la doctora Beatriz Martínez, en Juegos Escolares y la supervisión del programa de desayunos escolares en el preescolar Ricardo Flores Magón y el Jardín de Niños Federico Froebel, ubicados en las comunidades de Higuera Blanca y Punta de Mita, en el municipio de Bahía de Banderas.
0: En el preescolar Ricardo Flores Magón, las obras realizadas consistieron en la demolición de la malla perimetral, la rehabilitación de edificios y la red eléctrica, así como la construcción de un pórtico de acceso y la barda perimetral. Ahora sí tienen barda, tenían una malla nada más en el perímetro de ese plantel de educación, de la malla perimetral, la rehabilitación de edificios y la red eléctrica, así como la construcción de un pórtico de acceso y la barda perimetral. Ahora sí tienen barda, tenían una malla nada más en el perímetro de ese plantel educativo, y desde cualquiera de los lados, ajá, se podía ver al,
1: claro,
0: interior del plantel.
1: Que si bien es buena, pero no ofrece la misma seguridad que un bardeo perimetral, ¿verdad?
0: No, pues para nada, o sea, quien pasaba por la calle o los vecinos o quien sea,
1: pues ahí los veías, ¿verdad?
0: Podía ver hacia el interior de la escuela. En fin, durante su visita, la titular de la asistencia social en la entidad anunció además la próxima construcción de un domo para beneficio de las y los estudiantes.
1: Por otra parte, en el Jardín de Niños Federico Froebel se construyó un nuevo edificio que incluye aula, dirección, sanitarios y cisterna, fortaleciendo así las condiciones educativas y de bienestar para la niñez de la región.
0: Asimismo, la doctora Beatriz Estrada Martínez inauguró el Centro de Desarrollo Comunitario DIF Pilares. En esta misma gira, fue una gira intensa, entregó equipamiento para la instalación de un taller de carpintería en las localidades de San José del Valle y Los Sauces, respectivamente. El nuevo centro comunitario, este nuevo centro DIF Pilares, allá en Bahía de Banderas, ofrecerá talleres de corte y confección, taller de cocina, de cultura de belleza, carpintería y actividades deportivas, espacios diseñados, pues, para impulsar el talento, la creatividad y el desarrollo integral de las y los habitantes de ese municipio. Y de igual manera, el taller de carpintería, este que fue inaugurado, que se entregaron las herramientas, los insumos allá en Los Sauces, este taller permitirá que las y los participantes continúen capacitándose y generando mayores oportunidades de ingreso para sus familias, fortaleciendo así la economía y el bienestar comunitario.
1: Y bueno, pues Jesús, es tremendamente bueno toda esta gira, porque lo acabamos de ver, dejó tantos y tantos beneficios, ¿no?
0: Sí, y para diversos sectores, pues desde el preescolar o los preescolares que se visitaron y que se rehabilitaron, pues en algunos casos los edificios desde cero.
1: Sí,
0: desde
1: es lo que
0: cero.
1: Nos estábamos comentando de que la seguridad, por ejemplo, de la niñez en el preescolar, en el jardín de niños, es increíble que les pongan su bardeo, mira,
0: perimetral. Ahí está la verdad, justamente.
1: Hombre, súper seguros, ahora sí, nadie puede verlos desde afuera.
0: Es correcto, sí, y pues lo que decían las directoras de los planteles, pues concordaban ambas, son peticiones que llevaban años,
1: y nadie,
0: décadas,
1: las oía, ¿verdad?
0: Y no, nadie
1: las
0: escuchaba,
1: atendía.
0: Nada más ahí como que tomaban nota, nada más como que hacían que las escuchaban, pero estos problemas jamás se atendieron hasta hoy.
1: Desde que mañana venimos a tomar las medidas, ¿verdad?
0: Y nunca.
1: Con
0: nunca.
1: Su jamás. Pero bueno, este es el trabajo constante que hace el DIF Nayarit, respaldado obviamente por el gobierno del estado de Nayarit. Y tenemos más información, Jesús.
0: Es correcto, el gobernador del estado, el doctor Miguel Ángel Navarro Quintero, junto a su esposa, la doctora Beatriz Estrada Martínez, la presidenta del sistema DIF Nayarit, encabezaron la entrega de créditos a tasa cero de los fondos Nayarit y también el pago a productores de frijol. Esto, desde luego, fortalece la economía de emprendedoras, de emprendedores, de las familias del campo nayarita.
1: Así es, Jesús. Entre los apoyos entregados se encuentran 110 créditos que son de los fondos Nayarit, mejor conocido como FONAI, y el pago a 65 productores de frijol del municipio de Tuxpan, allá por el norte del estado, cuya producción también contribuirá a fortalecer los programas alimentarios del corazón de Nayarit.
0: Con acciones como esta, el gobierno del estado y el sistema DIF Nayarit continúan trabajando de cerca para generar bienestar, respaldar a quienes más lo necesitan y brindar nuevas oportunidades a las familias nayaritas. ¿Cuántas personas tienen el sueño, la aspiración de emprender, de tener un negocio propio? Tienen las habilidades, desde luego, tienen las capacidades, pero hace falta el respaldo económico.
1: Claro que sí.
0: Hace falta el capital para poder iniciar, para poder comprar lo necesario. En el caso, por ejemplo, de quienes se dedican a hacer artesanía, bueno, pues ahí está el apoyo, ahí está el respaldo tanto del gobierno del estado como del sistema DIF Nayarit. ¿Y qué decir de las y los productores de frijol?
1: Y no es por presumirles, pero el frijol nayarita tiene una calidad enorme y un sabor exquisito que llega a la mesa de cada hogar a través de los programas alimentarios del DIF Nayarit y también de quienes tenemos bien aprendido por nuestros padres y nuestros abuelos de hacer el consumo local de frijol, o sea, adquirir el grano en nuestro propio estado.
0: Ahora sí, con productos locales se elaboran pues estos paquetes alimentarios, dice la doctora Beatriz. Se ha apoyado productores de arroz y en este caso también a productores de frijol, y muchos de estos productos pues integran estos paquetes alimentarios.
1: Bueno, vamos a seguir viendo más de estos apoyos.
0: Vamos con más información.
1: Historias del corazón, vámonos con el curso de corte y confección. Indra recobró la esperanza y la alegría de vivir plenamente. Contar con un espacio que le permite seguir preparándose ha transformado su presente y le ha abierto la puerta para un mejor futuro. Con empatía y solidaridad, la presidenta del sistema DIF Nayarit, la doctora Beatriz Estrada Martínez, brinda entornos seguros y de calidad que impulsan la autonomía de las y los nayaritas.
2: Estoy estudiando corte y confección. Estoy encantada de haber entrado. Fue una decisión muy buena. Las compañeras son excelentes. La maestra, excelente. Yo en mi casa sufría mucho de depresión, de ansiedad, porque siempre estaba encerrada. Antes no trabajaba. Me la pasaba encerrada en la casa, me enfermaba y ahora no. Ahora que entré, aparte de que trabajo, me vengo aquí, me relajo, me desestreso, ya platico con mis compañeras, veo caras nuevas y pues yo estoy muy contenta. Porque ya mis enfermedades, mis achaques se han ido. Muchas gracias, doctora Beatriz, y siga adelante. Nos encanta su forma de trabajar.
0: Que representan incluso una terapia, como ya escuchábamos el testimonio, además de lo que puede aprender y a partir de lo aprendido emprender, pues todo lo que le sirve para su estado de ánimo, no estar en casa agobiada con malos pensamientos,
1: con depresión, en fin.
0: Sí,
1: ¿verdad?
0: Tal cual, ahí tiene una motivación nueva que es la que le brindan estos cursos de ese CAP. Bueno, a ver, vámonos a otro asunto. Le agradecemos, aquí está ya en el estudio la licenciada Ana Beatriz Bañuelos Martínez, la coordinadora del velatorio DIF, a quien damos la bienvenida. ¿Cómo estás,
3: bienvenida,
0: licenciada?
3: Hola, Jesús, muy bien, muchas gracias por la invitación, Miriam. Es un placer estar aquí con ustedes porque sé que vengo a compartir información muy importante pues de lo que es el velatorio.
1: Pues adelante, Ana, tanto tiempo tratando ya este tema, tú te has capacitado junto con tu equipo que te acompaña en todos estos temas. ¿Qué es el velatorio DIF y cuál es el principal objetivo de él?
3: Bueno, Miriam, Jesús, el principal objetivo del velatorio es brindar a las familias el apoyo funerario en los momentos más difíciles que puede tener, yo creo que un ser humano, ¿no? En la pérdida de un Así familiar. Es. Y pues regularmente no estamos preparados para, pues para este tipo de acontecimientos, ¿no? Regularmente nos agarra la sorpresa. Que si bien es cierto, sabemos que un día vamos a morir, es una parte muy complicada, ¿no? Y más claro. De nosotros como mexicanos, como sociedad, es como que hay esa partecita que nos da miedo del prever. Entonces, para eso está el velatorio DIF. La verdad es que la doctora Beatriz hizo un proyecto muy, muy bonito de la mano del gobernador, que fue pues la remodelación total de lo que es el velatorio. Sí, sí. Y pues dignificar, ¿no? Dignificar a la partida de las familias. Pues en el caso del velatorio, la verdad es que se hizo para que sea atendido la sociedad en general. Pero sí, pues tenemos el acercamiento de las personas, pues a veces más vulnerables. Uh-huh. Y la intención de la doctora y del gobernador era eso, dignificar la partida de ellos. No era como, pues es asistencia social y pues...
0: Ahí donde sea y como sea.
3: Así uh-huh. es. Entonces, es un lugar, la verdad es que suena muy raro, muy bonito. La verdad es que la gente llega y dice, híjole, se siente y se respira una paz. Sí, y bueno, aparte de que es un lugar muy bonito, es un lugar de gente muy cálida. Digo, la verdad es que tenemos a la doctora Beatriz como a la cabeza, ¿no? Entonces, no podemos dejarla el mal. Y la verdad es que las personas del velatorio, en el área administrativa, el área operativa, la gente es muy, muy cálida al recibir a las personas.
0: Y me lo has comentado, licenciada, en diversas oportunidades. Hay quienes a lo mejor tienen una imagen que no corresponde a lo que es el velatorio DIF, y pues una imagen vale más que mil palabras, y vemos ahí el mobiliario, vemos las instalaciones, es un lugar muy, muy digno para recibir a las personas, sobre todo en estas situaciones y en estos momentos tan complicados, tan difíciles, y por los que pues tenemos que, desafortunadamente, y es parte de la vida atravesar todas y todos. Y qué mejor pues que dentro de una situación tan compleja poder estar en un lugar como este, pues que porque inspira paz, un lugar digno, un lugar de mucha calidez, como bien lo mencionas.
3: Sí, así es, Lick. La verdad es que la doctora nos ha hecho mucho énfasis en la atención, en que el lugar siempre luzca así. Así, tal cual se ven las imágenes, pulcro, ¿no? Pulcro. Que la gente llegue y sabemos que van con ese dolor, pero que ahí sientan ese arropo, ¿no? Que la doctora, aunque no está ahí, la verdad, he de decirles, la verdad es que de la mano de la doctora Irlanda, también directora de la institución, sí. La doctora sabe cada uno de los apoyos que se brinda, quién llega, para dónde va, y la verdad es que yo le agradezco infinitamente a la doctora y a la directora y bueno, a la gente, especialmente la doctora, que ha hecho el acercamiento a los diferentes entes de gobierno para crear una sinergia, LIC, donde uh-huh. Podamos ser ese equipo. Sí, acaba de ocurrir un suceso que yo creo que todos sabemos, ¿no? Sí, el claro. ocurrido en Amatlán, y la verdad es que se creó una sinergia muy, muy, muy bonita como equipo para un tema tan complicado, sensible, tan sensible, ¿verdad? Tan, pues, trágico, ¿no? Para las familias, pero al final de cuentas fueron...
0: Se arropó, ¿no?
3: Se arropó.
0: La fiscalía, desde luego el sistema DIF Nayarit, el gobierno del estado con diversas dependencias, todos dando el acompañamiento, estando en contacto también con el gobierno del estado vecino de
3: Jalisco,
0: ¿no? Todos haciendo pues equipo y sinergia, como lo mencionó.
3: Sí, y miren, no es por, no voy a demeritar al gobierno de nuestro gobierno vecino, pero la verdad es que el gobernador y la doctora fueron los primeros que atendieron el tema, sí. He de decirlo. A mí me tocó, junto con mi personal del velatorio, estar ahí. Yo creo que trabajamos más de 30 horas, porque ya, pues ya teníamos, ¿no?, trabajando nuestro horario habitual, pero se nos hace llegar la información de que ocurrió este suceso, y la doctora dio instrucciones muy precisas, y la verdad es que fui a atenderlas personalmente para que la doctora tuviera esta seguridad de que, claro, iban a ser atendidos con los mejores servicios y el acompañamiento total.
0: Y me consta que estaba muy, muy al pendiente de cómo iba brindándose esta atención, cómo se dio cobijo a los familiares, sí, que venían, pues imagínate, Miriam, no, venían no, no, a es, otra situación,
1: es
0: venían
1: tremendo, tremendo.
0: Pues con otro orden de ideas, pues venían a vacacionar, a descansar, nadie espera que una cosa como esta suceda, sí, ¿no? Y pues por lo menos ahí tuvieron un lugar dónde estar, dónde desahogarse y tener la tranquilidad de que se estaba haciendo pues todo lo conducente, ¿no?
1: Y la verdad, Ana, creo que estás en uno de los espacios más complicados,
0: sin duda,
1: del DIF Nayarit, porque hay que encontrar las palabras precisas para poderle dar esa calidez a la persona que va a despedir a un ser querido, ¿no? Y esto no es sencillo. Si simple y sencillamente cuando te acercas a dar un pésame en una velación, es complicado, ¿no? Entonces, tú que lo vives más de cerca y enfrentar este tipo de situaciones, pero indiscutiblemente tú lo acabas de decir, el respaldo de la doctora Beatriz Estrada y del gobernador lleva a que estos momentos puedan solventarse con mayor rapidez y calidez también, ¿no?
3: Sí, así es, Miriam. La verdad es que la doctora está muy de cerca, no suelta los temas. Regularmente me toca atenderlos a mí. Digo, a veces tenemos algunas otras, claro, encomiendas dentro de lo que nos tiene en la coordinación, pero regularmente estoy ahí para ver esto y que la doctora tenga esa confianza, ¿no? Porque a ella le gusta saber que la gente se le atendió con ese abrazo cálido que ella tanto nos dice, que la gente, como bien lo mencionas, es un espacio muy complicado, es el espacio más sensible de la institución. A todos los lugares van y piden, pues no sé, los dulces, regalos.
0: Pero dulces ya no se dan.
3: Cosas bonitas, ¿no?
0: Juguetes.
3: Cosas, ay, perdón, sí, es verdad, dulces ya no, perdón, ya no. Me retracto de esa.
0: Pero
3: de,
0: sí,
3: no,
0: los juguetes, sí, los regalos, sí, para el Día de las Madres, etcétera.
3: Cosas bonitas, y al velatorio no. Entonces, esa es la parte donde la doctora nos hace mucho énfasis de, por favor, que la gente se sienta arropada. Mencionaste algo muy importante, el personal del velatorio, sí, está 100% capacitado, se le brindó una certificación, estamos certificados en el velatorio, como en el área de donde se hacen las embalsamaciones. Uh-huh. Los muchachos tienen su certificación, y la verdad fue algo que la doctora sugirió. Dijo, a ver, ¿cómo estamos en esa área? Y se buscó, y ellos están certificados. Estamos.
1: Uh-huh.
3: Yo también tomé la certificación. ¿Por qué? Pues para que tengamos esta certeza, ¿no? Entonces, la verdad, se brindan los mejores servicios, todo de extraordinaria calidad, y bueno, pues la doctora está siempre pendiente del velatorio.
0: Justo eso, háblanos, licenciada, de, exacto, los servicios que ahí se brindan. A ver, si nosotros vemos las imágenes, pues bien pudieran corresponder a un velatorio particular, ¿no?
3: Sí.
0: Me refiero, pues, por el nivel de las instalaciones, del mobiliario, etcétera. Entonces, ahí, particularmente en el velatorio DIF, ¿cuáles son los servicios que se ofrecen?
3: Mira, contamos con el servicio de capillas, uh-huh, tenemos tres capillas, las tres son distintas. Tenemos una capilla que es más grande que las otras dos. A veces hay familias muy grandes, entonces, uh-huh, quieren tener un espacio,
1: sí, claro,
3: mayor para tener su despedida y este momento tan íntimo, ¿no? Que,
1: claro,
3: es la despedida de un ser querido. Y las tres capillas, como ya lo mencioné, son distintas. Tenemos el servicio de cafetería, tenemos el servicio de embalsamación, tenemos el servicio de de preparación de cuerpos, ¿sí? No solamente es el darles aquella limpieza, sino la preparación para preservar el cuerpo durante una velación. Tenemos el servicio en domicilio, carpas, sillas, equipo de velación, también el tema de las cafeterías. Tenemos los ataúdes, bien importante los ataúdes, tenemos ataúdes de tamaños que no son muy comunes, tenemos ataúdes semi-yumbo y yumbo para personas que son más
1: de peso,
0: de talla grande.
3: Que son más, de talla grande, altos, así, ¿verdad? Es, que son altos, que tenemos un poco más de robusto nuestro cuerpo, entonces es muy importante esa parte y nosotros los tenemos en stock, entonces realmente tenemos todo para que la gente confíe en acercarse al velatorio del DIF, que van a tener los mejores servicios y las mejores atenciones.
0: Y es un servicio verdaderamente social, como todo lo claro. que brinda el DIF. Ya lo mencionabas, pero me parece importante dejarlo muy claro. Se hace desde luego el estudio necesario y el análisis de la situación en particular, y hay familias de muy escasos recursos a los que no tienen que pagar absolutamente nada, pues, ¿no? Y hay otras situaciones en las que quizá tienen un poco de mayor posibilidad y pueden ver estas personas en ese momento tan difícil al velatorio DIF como una alternativa, ¿no?
3: Así es, Lick, mira.
0: Y precios totalmente nada que ver con, la verdad, con otros.
3: De hecho, yo no los llamaría precios, yo los llamo cuotas de recuperación porque realmente son simbólicas a lo que realmente cuesta un servicio de una funeraria
0: particular.
3: Y la verdad es que con nosotros son costos de recuperación muy, muy, muy por abajo de lo que se maneja por fuera. Y acabas de mencionar algo muy importante, tenemos el estudio socioeconómico, que ese es el que nos marca cómo vamos a realizar este apoyo. Es cierto que a veces hay cuotas de recuperación, pero esto nos sirve pues para solventar a aquellos que de verdad no pueden cubrir estos gastos. Entonces, pues sí invito yo a la gente que confíe en el velatorio, que confíe en que se les va a dar este acompañamiento de calidad. Sí, la gente es muy, muy cálida. No necesitan llegar diciendo nada, simplemente es su necesidad y se les va a atender así. Con aquel cobijo que tú vas a decir, es de verdad, o sea, ¿cuánto me vas a cobrar, no? Porque me estás atendiendo de una manera increíble. Y no, realmente vamos a llevar a cabo el estudio socioeconómico y después de eso vamos a decir, se va a decidir qué es cuota de recuperación se va a solicitar y si no fuera el caso, pues también se les va a decir pues que pudiera ser condonado en su totalidad.
1: Ana, ¿quiénes se pueden acercar a Velatorio DIF una vez que pasen por este trance doloroso? Pero ¿cómo acercarse? ¿Cómo llegar?
3: ¿Cómo llegar? Mira, es muy sencillo realmente, ¿puedo dar la ubicación?
0: Claro, por supuesto.
3: Es calle Ures 224 en la Colonia Centro, entre Lerdo y Guerrero. Ahí se encuentran las instalaciones del velatorio. Y ¿cómo se pueden acercar? Bueno, las personas que se pueden acercar son las personas que ya tuvieron un deceso de algún ser querido, algún familiar, y que lleven pues documentos, ¿no? Que nos den la constancia de que ya la persona falleció, y ellos necesitan llevar INE, CURP, acta de nacimiento, con domicilio de la persona solicitante y de la persona fallecida solamente el certificado de defunción. En caso de que haya sido la defunción en algún hospital o en CEMEFO, en caso de que haya fallecido en alguna localidad, las autoridades de las localidades hacen una carta que donde mencionan el tipo de sí, que falleció por X o Y causa, lo sellan como autoridad y con esa se presentan con nosotros.
0: ¿El número telefónico del velatorio DIF?
3: 212-8295, ese es el número del velatorio. Y bueno, pues acercarse.
0: Bien.
3: Acercarse con toda la confianza, por favor.
1: Gracias
0: licenciada Ana Bañuelos.
3: Ana Bañuelos.
0: Nos vamos.
1: Muchas gracias, muy buenas tardes.
0: Abrazos.
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2: Son las 5:58.
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1: Son las 6:03.

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1: Son las 6:08.

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1: Son las 6:27.
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1: Son las 6:36.

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1: Son las 6:43.

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1: Son las 6:46.

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1: Son las 6:49.

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1: Son las 6:56.
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0: Son las 7:03.
1: Cuando llega a mi nariz aquellos olores de infancia, o llegan a mi vida recuerdos, cuando aquel casete en blanco no estaba tan gastado con malas ideas. Apenas éramos niños, ¿se acuerdan? Desgraciadamente vas creciendo y tu vida se va contaminando. Y si yo pudiera retroceder el tiempo, o si Dios me permitiera elegir en qué momento de mi vida estar y dónde acabar, seguramente le pediría volver a ser niño. Pero ya no se puede.

hubiese gustado seguir siendo niño, ausente de todo, sin ningún compromiso.

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0: Muy, pero muy buenas noches, amigos y amigas. Bienvenidos a este su programa de noticias aquí en Aztlán Radio, la voz de nuestro origen, 100.3 FM y 550 AM. Estamos escuchando el día de hoy a BTS, porque más adelante nos lo vamos a topar en las efemérides. BTS, que hace muy poco estuvo aquí en México. De hecho, estuvieron allá con la presidenta de México, la doctora Claudia Sheinbaum. Incluso salieron al balcón de Palacio a saludar a todas las fans. El Zócalo se llenó. Se abarrotó, tiene bastantes fans en todo el mundo y claro que en México también. Y el día de hoy BTS es quien va a estar amenizando este noticiero. 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Estamos en Facebook como Aztlán Radio. Así búscanos, dale like, dale seguir, forma parte de esta comunidad. Ahí estamos publicando información de interés, además de las transmisiones que son completamente en vivo de los programas. Así que acompáñanos y ahí forma parte de esta comunidad. 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
0: Así de fácil, así de sencillo. Y bueno, el día de hoy, 21 de mayo, tenemos bastante contenido. Una muestra de ello son los titulares.
3: Activa gobierno de Nayarit operativo de seguridad y prevención en la frontera con Sinaloa, tras enfrentamientos entre civiles y elementos de la Guardia Nacional en aquel estado. Alertan empresarios nayaritas de crisis económica ante el encarecimiento del combustible. Hay negocios que operan en números rojos y corren el riesgo de llegar a la quiebra. Gobierno de Nayarit firma convenio con el Programa de las Naciones Unidas para el Desarrollo de México para fortalecer la transparencia y combatir la corrupción. Autoridades estatales evalúan la posibilidad de limitar el ingreso al Cerro de San Juan, estableciendo un límite de horarios, tras el incendio forestal registrado esta semana, en el que 110 hectáreas resultaron afectadas.
0: Eso y más tendremos el día de hoy, así que acompáñenos. Y bueno, nada más como dato curioso, en estos instantes acaba de iniciar el primer juego de la final de la Liga MX, que bueno, pues están enfrentando los Pumas y el Cruz Azul. Así que aquí les voy a estar dando la información sobre si alguno de ellos mete un gol. Una muestra de que estamos completamente en vivo. Así que si alguien mete gol, aquí se los voy a estar informando. Si no, pues 0-0. Esa es la forma en la que vamos a estar interactuando. Y bueno, vámonos ahora con las efemérides. ¿Qué pasó un día como hoy, 21 de mayo?
4: ¿Qué pasó un día como hoy, 21 de mayo? 1904, en París, Francia, se funda la Federación Internacional de Fútbol Asociación, la FIFA, organismo mundial rector del fútbol. ...1920, en México asesinan a Venustiano Carranza, líder de la Revolución Mexicana de 1910. Fue presidente constitucional de México desde el 1 de mayo de 1917 hasta su asesinato.
5: La madrugada del 21 de mayo de 1920, mientras dormía, el presidente Carranza fue asesinado en Tlaxcalaltongo por las tropas del movimiento de Agua Prieta. El sacrificio de Carranza no fue en vano. Su principal legado es la Constitución que hoy nos rige.
4: 1945, México se une con el Escuadrón 201 a la Segunda Guerra Mundial en el apoyo de los aliados.
6: El Escuadrón 201, conocido como las Águilas Aztecas, salió de San Francisco, California, el 27 de marzo con destino a Manila, Filipinas. Las Águilas Aztecas realizaron su primer vuelo de combate el 7 de junio con la orden de apoyo aéreo a las tropas terrestres aliadas.
4: 1966, nace Sergio Mayer, actor, cantante y bailarín. Actualmente es diputado federal. Se le recuerda por ser integrante de Garibaldi.
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4: 2017. En Estados Unidos, la banda BTS gana un premio Billboard Music Awards. Es la primera vez que un grupo de K-pop gana ese premio.

0: Y en cuanto a las celebraciones, hoy es el Día Internacional del Té.
1: Estamos invitados a tomar el té. La tetera es de porcelana, pero no se ve.
0: Y en México, el Día del Burócrata.
2: La burocracia es un sistema que se encarga de administrar y gestionar una gran diversidad de asuntos regidos por un conjunto de reglas y procedimientos.
0: Con edición de Alejandro Mesa para Slam Radio, Gabriel Carrillo. Bien, pues ahí estuvieron las efemérides y la razón por la cual estaremos escuchando a BTS. Y bueno, pues imagínense ganar un premio como estos y ser la primer banda en hacerlo de K-pop. Habla pues del talento que tienen estos jóvenes, pero también de la buena música que están haciendo. No por nada tienen fans en todo el mundo. Las ARMY, si no me equivoco, es así como se le llaman a las fans de BTS. Y bien, vámonos ya de lleno con toda la información que tenemos el día de hoy, porque el gobernador Miguel Ángel Navarro recibió en Nayarit a Silvia Morimoto, representante residente del Programa de las Naciones Unidas para el Desarrollo en México, y a Anabel Zulmont, oficial nacional de Gobernanza Efectiva y Democracia también de este programa, junto a su esposa, la presidenta del sistema DIF Nayarit, la doctora Beatriz Estrada Martínez, y parte de su gabinete. Sostuvo un encuentro en el que dialogaron sobre la importancia de fortalecer instituciones más transparentes, cercanas y con mayor confianza para la ciudadanía, así como del valor de la cooperación y el intercambio de experiencias para seguir construyendo un mejor estado. Durante la reunión también se abordó la necesidad de impulsar una gestión pública con mayor integridad, responsabilidad y visión de futuro, siempre poniendo en el centro el bienestar de las y los nayaritas. Navarro Quintero agradeció la visita de las representantes de este programa de las Naciones Unidas para el Desarrollo y también por la conferencia magistral Anticorrupción y Gobernanza de lo Local a lo Global, Transparencia y Desarrollo Sostenible en Nayarit, que impartieron a servidoras y servidores públicos para fortalecer una cultura de transparencia, integridad y rendición de cuentas en la entidad. Que siguiendo con este tema, comentarles que el gobierno del estado, a través de la Secretaría Ejecutiva del Sistema Local Anticorrupción en Nayarit, llevó a cabo también la firma del memorando de entendimiento con el Programa de las Naciones Unidas para el Desarrollo de México. Esto con estas dos representantes que estuvieron aquí en nuestro estado, Silvia Morimoto y también Anabel Zulmont. Además, se llevó a cabo la conferencia que les comenté. En representación del gobernador Miguel Ángel Navarro estuvo la secretaria general de Gobierno, Rocío Esther González, quien manifestó que estas alianzas son resultado de los trabajos que diariamente se construyen en Nayarit para obtener resultados positivos como este, que posicionan a Nayarit como un referente en los trabajos de seguridad, recaudación y proyectos sociales.
3: Y le compartí a ella, al gobernador, que le da mucha satisfacción ver cómo Nayarit destaca en materia de crecimiento en todos los niveles, porque en la medida que se educa a través de la ética, a través de la no corrupción, a través de no permitir situaciones a los niños que a la par los vayan a traer en una juventud descontrolada, pues entonces estamos apostándole a un mejor Nayarit y a un mejor México.
0: Bueno, pues ahí escuchamos a la secretaria general de Gobierno, Rocío Esther González. Silvia Morimoto, representante residente del Programa de Naciones Unidas para el Desarrollo en México, comentó que el objetivo es compartir las mejores prácticas en la transparencia de los procesos y recursos.
4: Gracias al secretario ejecutivo Juan Carlos, que nos buscó y pidió apoyo en la área del combate a corrupción. ¿Y qué hacemos? Compartimos las mejores prácticas y adaptamos para la realidad del estado. Y vemos en qué contexto están y vemos cuál es la mejor práctica para Nayarit en este caso.
0: Y bueno, por su parte, el secretario ejecutivo del Sistema Anticorrupción de Nayarit, Juan Carlos Alvarado, advirtió que no habrá tolerancia en actos de corrupción. Por ello, la exigencia de transparencia hacia los servidores públicos. Dijo que Tepic es el único municipio que no se ha unido al combate a la corrupción.
5: Debemos no de ser tolerantes de la corrupción, sino que se den a respetar y exigir a los servidores públicos de cualquier nivel de gobierno, de que en Nayarit no puede ni debe de haber cabida para la corrupción, y es un hecho sin precedentes que solamente el doctor Miguel Ángel Navarro Quintero ha logrado, y los 19 municipios que se han sumado al combate a la corrupción. Nos falta Tepic, pero seguimos trabajando en que se sume en este caso.
0: Y bien, así esta visita tan importante que tuvo Nayarit, y bueno, pues implementando las buenas prácticas como es la transparencia y evitar sobre todo la corrupción, que por cierto Nayarit está en los primeros lugares con menor incidencia en este rubro, así que bien por Nayarit, que pues le ha dado lucha a la corrupción desde que entró el gobernador Miguel Ángel Navarro Quintero. Dijo que su bandera iba a ser la batalla, la lucha en contra de la corrupción, y bueno, pues esto se refleja en los resultados que obtiene el estado y también se confirma con la visita de estas dos representantes del Programa de Naciones Unidas para el Desarrollo en México. Cambiemos de tema y ha llegado el momento de conocer la información nacional.
6: La secretaria de Gobernación Rosa Isela Rodríguez y la fiscal general de la República Ernestina Godoy dieron a conocer que como parte de la Estrategia Nacional de Búsqueda de Personas se han reunido y continuarán con las mesas de trabajo con los colectivos de personas buscadoras del país. Esto en coordinación con la Comisión Nacional de Búsqueda y las fiscalías estatales. Asimismo, la Secretaría de Gobernación también puso en marcha el Centro de Mando de la Alerta Nacional de Desapariciones, mecanismo que ha permitido que entre el 6 de marzo y el 19 de mayo se hayan localizado a casi 5.900 personas. Anunció que se incluirá la frase persona desaparecida en la CUR de las personas con este estatus para evitar que se haga mal uso de sus datos personales. El secretario de Seguridad y Protección Ciudadana, Omar García Harfuch, dio a conocer sobre la detención de 4 personas en el marco de la Estrategia Nacional contra la Extorsión y como parte de la continuidad de la Operación Enjambre en Morelos. Indicó que entre las personas aprehendidas se encuentran Agustín N., presidente municipal de Atlatlaucan, e Irving N., expresidente municipal de Yecapixtla. Reiteró, además, que continúan las acciones para cumplimentar la orden de aprehensión contra Jesús N., presidente municipal de Cuautla. La presidenta de la Comisión Europea, Ursula von der Leyen, y el presidente del Consejo de Europa, Antonio Costa, visitarán México para firmar un acuerdo comercial modernizado con la Unión Europea. La presidenta de México, Claudia Sheinbaum Pardo, explicó que es la actualización de un acuerdo comercial que ya existe con la Unión Europea, con la disminución de aranceles y que podría permitir a México exportar más productos y generar mayor inversión para el país.
0: Bien, pues ahí está la información nacional. Y vámonos con lo siguiente, porque empresarios nayaritas buscan que se restablezcan los precios de la gasolina e insumos para mejorar sus ingresos económicos. Así lo manifestó Cruzita Robles. Ella es presidenta del Consejo Empresarial de Nayarit. Dijo que ante esta situación han identificado algunos negocios que operan en números rojos y corren el riesgo de llegar a la quiebra que los obligue al cierre de sus establecimientos, por lo que buscan el apoyo de financieras nacionales para rescatar a estas empresas.
7: Sí, hay empresas, desgraciadamente sí hay, y que están esperando créditos, que tienen sus cuentas congeladas. Sí hay muchas empresas que están en una situación pues desesperante, pero aquí entra, ahorita vamos a estar en pláticas con Nacional Financiera, donde se nos viene a dar un apoyo también para que puedan cubrir también o poder entrar a la adquisición de créditos las personas que aún estando en un buró de crédito puedan tener acceso para poder realizar sus pagos.
0: Estamos escuchando a Cruzita Robles, que bueno, ella es la presidenta del Consejo Empresarial de Nayarit. En lo que respecta al pago de utilidades, dijo que las empresas están obligadas a otorgar parte de sus ganancias a los trabajadores y que tienen hasta el 30 de mayo para hacerlo. Agregó que hasta el momento no se han recibido denuncias de ningún establecimiento por incumplir del mismo.
7: Sí, hubo una disminución pero también yo les recuerdo a mis compañeros empresarios que es nuestra obligación entregar en tiempo y forma las utilidades que les corresponden a los empleados, aunque sea un poco menos, pero haremos un esfuerzo porque se pueda hacer pues lo que es de ley. Tenemos una Secretaría de Trabajo que cada año nos están auditando y yo creo que sí se lleva un buen reparto de utilidades a nivel estatal, sí lo estamos haciendo porque sí nos están auditando. Y recuerden que en mayo las personas morales y junio las personas físicas se tienen que enterar utilidades.
0: Pues ya escucharon, efectivamente yo ayer lo comentaba porque escuchamos a un restaurantero de aquí de Tepic que decía, no, pues no hemos tenido ganancias, no va a haber utilidades para los trabajadores, no, no funciona así, no es así tan sencillo como decir, ah, no hubo ganancia, no les voy a dar nada, no, porque los trabajadores están en todo su derecho de exigir auditorías para que cumplan con estas utilidades. Aún así, las ganancias sean mínimas, se debe de entregar un porcentaje. No siempre. Escuchamos ya precisamente a la presidenta del Consejo Empresarial que sí deben de entregar, así sea mínimo, pero que sea un reflejo de las utilidades que tuvo, de las ganancias que tuvo la empresa. Pero eso de que no hubo y no las voy a dar, ahí están entrando en un problema y los trabajadores están en todo su derecho de exigir que se les dé utilidades. Además, son también los mismos trabajadores quienes saben cómo ha ido la empresa. Y seguramente si ellos se manifiestan y se quejan de que no les dieron nada, bueno, pues ha de ser señal de que ellos consideran que efectivamente sí hay ganancias. Tal vez, sí, las que no esperaba el patrón, porque el patrón obviamente va a querer más, pero al final de cuentas, si el negocio sigue, es porque al final sí es un negocio donde se gane poco o mucho, pero un negocio al final, y las utilidades se deben de pagar sí o sí. Y bueno, el día de hoy estamos escuchando al grupo coreano de K-pop BTS. Porque, bueno, pues un día como hoy recibieron este premio tan importante como lo es un Grammy. Y el día de hoy esta banda está amenizando este noticiero. Si pregunta cómo va el encuentro entre Cruz Azul y Pumas, le comento 0-0. Por lo tanto, no le he dicho aquí que ya metieron gol porque van 0-0. Sin embargo, aquí le estamos dando también este marcador completamente en vivo. Vamos a una pausa y regresamos con más. No se despeguen.

0: Vamos a una pausa. 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
1: Son las 7:27.
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1: Ya estamos de regreso.

Y continuamos aquí en su programa de noticias, aquí en Aztlán Radio, la voz de nuestro origen. Estamos escuchando a BTS porque un día como hoy, bueno, pues recibieron este premio Grammy, siendo la primer banda coreana de K-pop en ganarlo. BTS, no por nada. Y tengo aquí algunos datos curiosos. Por ejemplo, ¿ustedes saben qué significa BTS? Pues bueno, significa lo siguiente, espero pronunciarlo bien: Bangtan Sonyeondan. ¿Qué significa esto? Chicos a prueba de balas. Entonces BTS en español sería chicos a pruebas de balas. Y bueno, comentarles que el origen del nombre pues representa su intención de bloquear los estereotipos, críticas y expectativas que disparaban contra los jóvenes. Entonces ahí están, jóvenes en contra de balas, BTS. Comentarles que bueno, los miembros han trascendido ya en la música y se han convertido en embajadores de marcas de lujo globales y también de arte. Por ejemplo, otro dato curioso es que en el 2020 se estimó que la agrupación representa aproximadamente el 3% del Producto Interno Bruto de Corea del Sur. Imagínense nada más la importancia que tiene BTS para su país. Y bueno, como otro dato curioso, en 2019 igualaron un récord de los Beatles al lograr 3 álbumes número 1 en los Billboard 200 en un periodo menor a 12 meses. Así que bueno, pues es BTS, un grupo internacional, y que de repente cómo nos inundamos de la música K-pop, porque a la gente le gusta bastante, y que la cultura coreana cada vez se impregna más en México. Y hay que aprovecharlo, hay que conocer, hay que disfrutar. Así que hoy, BTS en Aztlán Radio. 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

0: Y bien, continuamos con las noticias del día de hoy. Gracias por acompañarnos. Ya lo sabe, tenemos redes sociales. Estamos en Facebook como Aztlán Radio y también nos puede escuchar a través del dispositivo de Alexa. Si usted pregunta cuánto va Pumas Cruz Azul en este primer encuentro de la final de ida, comentarles que 0-0. No han metido gol, 0-0. Estamos completamente en vivo y aquí les voy informando yo por si ahí llega algún gol, aquí se lo estaré dando de primera mano. Por lo pronto, 0-0. Y bien, vámonos ahora con las finanzas.
1: Este es el resumen financiero en Aztlán Radio. México reportan cifra histórica de empleo formal ante el IMSS en este bimestre. Iniciamos con excelentes noticias para el bolsillo nacional. Este mediodía el Instituto Mexicano del Seguro Social reportó un repunte histórico en la creación de empleo formal al nivel país durante el último bimestre de 2026. Analistas económicos destacan que la aceleración del nearshoring y la consolidación de parques industriales en el centro y norte de la República brindaron al mercado laboral registrando tasas de desocupación en mínimos que no se veían en muchos años. Nayarit, derrama turística rumbo al cierre de mes, oxigena al sector servicios. Aterrizamos en casa con muy buenos números. Cámaras de Comercio y la Secretaría de Turismo Local confirmaron el día de hoy que la derrama económica por turismo de negocios y convenciones en la zona de Tepic y Nuevo Nayarit ha superado las expectativas de este mes. El consumo en hoteles, restaurantes y transportes locales reporta un incremento de flujo de efectivo del 8% en comparación con el año pasado, inyectándole oxígeno puro a los pequeños comerciantes y prestadores de servicios de la región. Mundo, la Reserva Federal da señales de alivio en las tasas de interés. En el plano internacional, los mercados globales respiran aliviados este mediodía. En sus más recientes minutas, la Reserva Federal de los Estados Unidos sugirió que la inflación de ese país finalmente está cediendo de forma sostenida, lo que abre la puerta a una posible reducción en sus tasas de interés hacia la segunda mitad del año. Esto provocó que las principales bolsas de valores de Nueva York y Europa abrieran la jornada con ganancias generalizadas. Divisas. El peso gana terreno tras el optimismo de la Fed y como efecto dominó por lo que pasa en el mundo, nuestra moneda saca el músculo. Este mediodía el peso mexicano registra una apreciación del 0.42%, cotizando en promedio en los 17.28 unidades por dólar, recuperando terreno frente a las presiones de inicio de semana. En las ventanillas bancarias y casas de cambio aquí en Tepic, el billete verde se compra hoy en promedio en los 16.85 y se vende en los 17.65 pesos. Buen momento para las importaciones. Finanzas personales advierten alza en comisiones bancarias por transferencias. Cerramos con una alerta muy importante para el uso diario del dinero de la audiencia. La Condusef emitió un reporte este miércoles recomendando a los usuarios revisar a fondo los contratos de sus cuentas de débito, ya que diversas instituciones bancarias en el país han ajustado al alza las comisiones por uso de banca móvil y transferencias electrónicas fuera de horario para cuentas de nómina tradicionales. Hay que revisar los estados de cuenta para que no nos coman con los saldos. Este ha sido el resumen financiero para Aztlán Radio, reporta Marcos Trujillo, la voz de nuestro origen.
0: Gracias a Marcos Trujillo por estas informaciones que nos da en el tema financiero. Vámonos ahora con lo siguiente porque el Día del Estudiante en México se celebra cada 23 de mayo. Esta fecha nació como un movimiento estudiantil ocurrido en 1929 cuando alumnos de la entonces Universidad Nacional de México lucharon para conseguir la autonomía universitaria. Actualmente se celebra más como un reconocimiento a los estudiantes y a la importancia de la educación. En muchas escuelas hacen convivios, juegos y actividades deportivas para conmemorar esta fecha. Le preguntamos a un grupo de estudiantes que nos cuenten qué significa para ellos esta etapa en la vida, es decir, qué significa para ellos ser estudiantes.
2: Ser estudiante significa prepararme para tener un mejor futuro y la carrera que yo quisiera estudiar, que me pueda dar de comer en 2 años y superar la generación de mi familia.
3: ¿Tú quieres continuar estudiando?
2: Sí, tengo pensado hasta la universidad y de ahí agarrar un empleo y poner algún negocio.
3: ¿Para ti qué es ser estudiante?
4: Para mí ser estudiante como tal es lo mismo. Para empezar es un privilegio y es un campo formativo, o sea, es formarte para ser mejor intelectualmente o tener mejor futuro.
3: ¿Qué opinas de la gente que decide no estudiar?
4: Pues ya como tal en estos tiempos creo que ya no es tanto de económico o social, sino creo que ya es más decisión propia, entonces ya es decisión de cada quien.
5: Ah, pues mucha responsabilidad, pues, para ir diario a la escuela, ¿no?
3: Ajá. ¿Te cuesta pues, trabajo?
5: Pues a veces sí me da hueva ir, pero pues ahí estamos echándole ganas.
3: Pero no piensas dejar la escuela, quieres seguir estudiando.
5: Nomás termino la prepa y ya, no voy a seguir estudiando ya.
3: ¿Ya no te interesa una carrera? No, ¿por qué?
5: No. Porque no, tengo otras metas para mí.
0: Yo creo que todos en nuestra etapa de estudiantes, si nos levantamos un lunes y decir, ay, no quiero ir. ¿Qué pasa si no voy, no? Pero al final de cuentas es el compromiso que uno debe de tener y cumplir con su obligación, en este caso de adquirir el mejor aprendizaje que se brinda en los planteles educativos. Uno respeta si quiere estudiar hasta la secundaria, hasta la prepa, hasta si quiere la licenciatura. Hay personas que quieren ir más allá, una maestría, un doctorado. Al final de cuentas se respeta la decisión, siempre y cuando sea por decisión y no porque haya carencias, porque ahí estamos hablando de otra situación, pero al final de cuentas se trata de disfrutar esta etapa. ¿Y por qué? Porque es la etapa en donde también conoces pues a esos amigos que posiblemente te acompañarán durante toda la vida. Entonces es ahí donde se debe de aprovechar tanto el aprendizaje, la convivencia, el saber que son jóvenes, porque también uno va creciendo y las responsabilidades cambian. Y cuando eres joven, pues la situación es distinta. Así que feliz día para todos los estudiantes, que bueno, esta fecha cae el 23 de mayo, sin embargo, pues aquí se los estamos adelantando. Vámonos ahora con lo siguiente, hablando de la Universidad Autónoma de Nayarit, comentarles que la Secretaria de Extensión y Vinculación de la UAN, Teresa Aide Iniesta Ramírez, informó que la máxima casa de estudios realizará la donación de un acervo de 200 libros de contenido cultural a LINA. Destacó que esta acción busca fortalecer la difusión del patrimonio, la historia y la riqueza cultural de Nayarit, además de fomentar el acceso al conocimiento y la preservación de la memoria histórica.
6: Estamos hablando de más de 200 ejemplares en los que, bueno, pues hay una serie de materiales que nos pidieron, que se solicitaron de manera muy particular y que atendiendo esas solicitudes desde esta área de desarrollo bibliotecario se tiene ya ese acervo concentrado. Bueno, hay un área muy particular que es el fomento de la poesía, hay un material muy particular, es en una de las áreas que tienen este espacio de la colección de la literatura, de la poesía, pero también hay una serie de materiales tan diversos que están impulsados como para elementos de referencias históricas, algunos materiales al respecto y bueno, por supuesto también generales que han sido solicitados de acuerdo a los requerimientos que ha establecido el instituto.
0: Y bien, vámonos ahora con la información internacional.
7: La ministra británica de Asuntos Exteriores, Yvette Cooper, anunció un nuevo esfuerzo internacional, liderado por Reino Unido, para que mujeres y niñas en todo el mundo estén mejor protegidas contra la violencia y el abuso. La iniciativa impulsará acciones para prevenir la violencia doméstica y sexual, que afecta a una de cada tres mujeres a nivel mundial, así como combatir el abuso en línea. Sudáfrica, Brasil, Marruecos, España, Jamaica, Australia, Bosnia y Herzegovina respaldaron el proyecto y se comprometieron a trabajar en soluciones prácticas frente a esta problemática. La iniciativa internacional también buscará fortalecer los esfuerzos mundiales para prevenir la violencia sexual en conflictos y otras reformas de violencia en crisis humanitarias. La crisis, que comenzó a principios de mes por reclamos salariales, escasez y mala calidad de combustibles y el rechazo de varias reformas, derivó en la solicitud de renuncia contra Paz, quien asumió el poder hace apenas 6 meses. Escaló una crisis política y diplomática, tras la expulsión de la embajadora de Colombia y el respaldo que recibió Paz de Estados Unidos y otros gobiernos de la región. El presidente de Estados Unidos, Donald Trump, estableció un fondo gubernamental por $1,800 millones que distribuirá en pagos a sus aliados políticos, luego de obtener inmunidad en una investigación en curso sobre posibles maniobras ilegales de sus impuestos, con lo cual se ahorra aproximadamente $100 millones en pagos fiscales pendientes.
0: Bien, pues ahí escuchamos la información internacional. Pasamos con el siguiente tema. La secretaria de Infraestructura del gobierno de Nayarit, Teresa Yareli Simancas, informó que ya iniciaron los trabajos de desasolve en distintos puntos de Tepic y otros municipios, principalmente en zonas consideradas de riesgo durante la temporada de lluvias. La funcionaria señaló que las labores preventivas se realizan en áreas como las canteras y otros sitios detectados en el mapeo de inundaciones, con el objetivo de reducir afectaciones y brindar mayor seguridad a las familias nayaritas.
8: Estamos trabajando en eso, ahorita ya se está trabajando ahí en la cantera, el Tajo y la universidad, y se están desasolvando también otros ríos en otros municipios como en Amatlán de Cañas se está trabajando. Tuxpan, así es, correcto.
0: Y sí, efectivamente, recordar que, bueno, el 15 de mayo es ahora sí que el inicio de la temporada de ciclones y huracanes. Eso no significa que pues ya en estos días va a llover. Por lo general ya sabemos que llueve como a inicios de junio, el día de San Juan, por ejemplo. Hay gente que dice que el día de San Juan siempre llueve. Así que hay que estar bien prevenidos. A la gente, a los nayaritas, decirles que no tiren basura en la calle, porque al final de cuentas eso termina perjudicando a todos. Porque el agua lo arrastra y a las alcantarillas llega y ahí se tapa y ya valió, porque ahí ya nos inundamos todos. Entonces no lo hagan, tiren la basura donde debe de ser, y ayudar también en pues tener un poco de consideración en los trabajos que están realizando. Si de repente hay maquinaria pesada quitando algún tipo de material, bueno, pues no se enoje, están trabajando, así que se debería de agradecer esos trabajos por parte de la Secretaría de Infraestructura del gobierno de Nayarit. Vámonos con lo que sigue, porque el gobierno del estado, a través de la Comisión Forestal de Nayarit, informa que el incendio forestal registrado en el Cerro de San Juan presenta ya un 100% de control y un 95% de liquidación, de acuerdo con el último reporte oficial. Actualmente, brigadistas continúan con labores de monitoreo y vigilancia para detectar puntos calientes y prevenir posibles reactivaciones, principalmente en zonas de difícil acceso y con acumulación de material combustible. El acceso al Cerro de San Juan permanece temporalmente cerrado con el objetivo de salvaguardar la integridad de la población y facilitar las operaciones del personal especializado. Y bueno, afortunadamente y gracias al trabajo que realizan los brigadistas, nuestro reconocimiento: mientras uno le huye al fuego, los brigadistas van hacia él y van a sofocarlo. Un trabajo intenso, un trabajo por largas horas, y bueno, el aplauso de todos precisamente por este arduo trabajo. Ojalá que lleguemos al punto donde no necesitemos que ellos estén tan constantes como lo han estado haciendo. Sin embargo, pues sí, siguen prendiéndole fuego, siguen incendiando y lamentablemente sale de control, y es por ello que ellos están ahí con esas labores. Pero lo ideal sería que incluso no los ocupemos, pero pues cada año pues la gente no toma conciencia y genera este tipo de incendios forestales, algunos incluso como este, donde inició hace unas semanas, de nueva cuenta le volvieron a prender donde mismo, y ahí es donde ya no se vale. Pero nuestro reconocimiento a todos los brigadistas. Que siguiendo con este tema, preocupante la situación de incendios en Tepic, no solo en los cerros, porque ahora también, al parecer, particulares, de forma intencional, están quemando árboles por la ciudad. Tal es el caso de un reporte registrado este miércoles en Protección Civil Municipal, donde una llamada anónima advirtió de la quema de un árbol por la avenida Colosio, frente a las instalaciones de la UMA. Jorge Casas, que es brigadista, dijo que lamentablemente a diario están siendo reportadas estas acciones vandálicas.
9: De incendio de un tronco, el cual aparentemente fue provocado.
10: ¿Saben quién lo provocó? ¿Cómo empezó?
9: Absolutamente nadie sabe quién lo provocó, simplemente
10: vino una persona.
9: Así es, se empezó a propagar.
10: ¿Y llamaron a qué teléfono?
9: Al 911, hicieron el reporte y el 911 nos lo canalizó a nosotros.
10: ¿Desde qué hora comenzó el siniestro?
9: Aparentemente tiene como 15, 20 minutos este incendio.
10: Vemos que ya lograron sofocarlo.
9: Así es, está 100% sofocado y controlado.
10: Estamos viendo una gran cantidad de humo por toda la ciudad. ¿Están este tipo de cosas dándose en otros puntos?
9: Hasta el momento se han atendido todos los reportes que se han realizado.
10: Ajá.
9: Ajá. Aparentemente nada más están activos los reportes de incendios de forestales, ajá, que se encuentran en el Cerro de San Juan.
10: ¿Cree que se trate de un siniestro provocado para causar controversia entre la ciudadanía?
9: No estamos con conocimiento de esta información.
10: ¿El llamado para quien detecte este tipo de cosas entre la ciudadanía?
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0: Sí. Sí. Ya ahí tuvimos algunos problemas con el audio, pero ya quedó resuelto gracias a Eddie Sandoval, que es, bueno, quien está ahí en los controles. Y bueno, ya estamos de regreso. Bueno, comentarles que han estado alertando por una forma también de fraude o extorsión a través de redes sociales. ¿Qué es lo que está sucediendo? Bueno, pues están alertando sobre que supuestamente ponen a la venta unos vehículos seminuevos. Uno de repente le deposita una cantidad y resulta que todo era falso. Esto fue una denuncia que le hicieron a nuestro compañero Marcos Trujillo y él nos trae toda la información.
1: Alerta a una ciudadana de Tepic sobre la estafa que al parecer estaba realizando un grupo de sujetos mediante páginas de venta de autos usados. La joven Rubí Ramírez dio a conocer que quiso comprar un vehículo y dio un anticipo a una persona de nombre Miguel Ángel García Sánchez de la empresa ficticia Seminuevos Tepic. El pasado lunes, Rubí y otras personas afectadas acudieron a la sede de dicha empresa, ubicada en la calle Zacatecas entre Miñón y Mina, encontrando las oficinas vacías sin rastro de los supuestos vendedores. La denunciante señaló a las presuntas empresas Seminuevos Nayarit, Seminuevos Tepic y Automotores Nayaritas como artífices del fraude y a José Iván Villaseñor Cáceres y Miguel Ángel García Sánchez como los presuntos estafadores.
2: Les voy a dejar por aquí, esta persona es quien rentó el local y esta otra persona es quien sirvió de aval, que esta persona que sirvió de aval es quien a mí, a nosotros en lo personal junto con otras personas nos atendió. Llegamos, nos asomamos y en las instalaciones únicamente hay están tres escritorios y un sillón. No hay computadoras, no hay impresoras, no hay teléfono, no hay nada. No está ni el bonsai, que es del que yo me acuerdo. Entonces, les voy a dejar estas. Son algunas de las páginas que estuvimos checando el día de ayer, que ayer también llegó ahí quien se encarga de rentar los locales, muy amable la persona, nos facilitó estas credenciales que son las que ya teníamos porque alguno de los que también fue afectado tomó foto de la credencial de uno.
1: Para Aztlán Radio reporta Marcos Trujillo, la voz de nuestro origen.
0: Sí que hay que tener cuidado ante lo que usted ve en redes sociales, hay que dudar, hay que preguntar, no caiga en ese tipo de fraudes. Y bueno, vámonos ahora con la información policíaca.
1: Esta es la nota policíaca en Aztlán Radio. Límites Tepic, Jalisco, embalado impacto en el bulevar entre un Jetta y una combi de Progreso 6. Iniciamos con el transporte público que vuelve a encender los focos rojos en la zona metropolitana. Hace unas horas, justo en los límites entre Tepic y Jalisco sobre el bulevar principal, se registró un fuerte encontronazo donde un vehículo tipo Jetta se estrelló contra una combi de pasajeros de la ruta Progreso 6. El impacto, presuntamente derivado de un semaforazo en el crucero, dejó cuantiosos daños materiales y varios usuarios con crisis nerviosa y golpes contusos. Tránsito y paramédicos atendieron la emergencia, mientras se deslindan responsabilidades de quien no respetó la luz roja. Santiago Iscuintla, un motociclista lesionado tras chocar contra camioneta en Patroneño. Nos trasladamos a la zona norte del estado, al municipio de Santiago Iscuintla. En el crucero de Centispac, a la altura de la localidad de Patroneño, se registró un fuerte hecho de tránsito cuando una motocicleta impactó de lleno contra una camioneta particular. Debido a la fuerza de la colisión, el motociclista resultó con múltiples lesiones y raspones sobre la cinta asfáltica, siendo auxiliado de emergencia por lugareños y paramédicos para su posterior traslado médico. Agentes viales se hicieron cargo del peritaje. Continúa incendio forestal en el Cerro de San Juan, operativos se despliegan. Alerta ambiental y de emergencia en la capital nayarita. Las corporaciones de rescate confirman este mediodía que arde otra vez el San Juan. Elementos combatientes de la Comisión Forestal y Protección Civil del Estado han desplegado un operativo mixto de emergencia en las faldas y zonas altas del cerro para intentar contener el fuerte incendio forestal que amenaza con salirse de control debido a las fuertes ráfagas de viento y el intenso calor que azota a Tepic. Las brigadas trabajan a marchas forzadas para realizar guardarrayas. Tepic, colapso de árbol en plena plaza principal enciende alarmas peatonales. Tremendo susto se llevaron peatones y comerciantes en pleno corazón de la capital, derivado del debilitamiento de su estructura y las condiciones climáticas. Un árbol de gran tamaño colapsó repentinamente en plena plaza principal de Tepic. Por fortuna, el incidente ocurrió en un momento donde no caminaban personas justo debajo, por lo que no se registraron lesionados. Equipos operativos de Protección Civil Municipal y Parques y Jardines se movilizaron de inmediato al sitio para acordonar la zona, trozar el tronco y retirar las ramas para garantizar la seguridad ciudadana. Prevención. Agentes de movilidad intensifican supervisión al transporte público en la capital. Cerramos con las acciones operativas en las calles. Este mediodía la Secretaría de Movilidad desplegó un operativo sorpresa de supervisión al transporte público en diversos puntos estratégicos de Tepic. Los agentes viales están verificando de manera estricta que choferes de taxis y combis cuenten con su documentación en regla, respeten las tarifas oficiales y conduzcan con moderación. Esto tras las constantes quejas ciudadanas por el exceso de velocidad y la imprudencia al volante detectada en zonas urbanas. Para Aztlán Radio reporta Marcos Trujillo, la voz de nuestro origen.
0: Y bien, pues ahí la información policiaca. Y bueno, antes de despedirnos, comentarles que hasta el momento el marcador no se mueve, 0-0 Cruz Azul Pumas en este partido de ida de la final del fútbol mexicano. Así que no hubo goles, por lo menos en esos minutos del primer tiempo. Eso sí, ha estado buenísimo. Y bueno, hasta aquí el día de hoy. Gracias por acompañarnos en este noticiero. No sin antes invitarlos a que también estén aquí el día de mañana a la misma hora, a las 7 de la noche. Mi nombre es Gabriel Carrillo y nos escuchamos el día de mañana.

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1: Son las 7:58.
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1: Son las 8:02.

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1: Son las 8:10.

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1: Son las 8:15.
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1: Son las 8:19.

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1: Son las 8:22.

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1: Son las 8:26.
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1: Son las 8:37.

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1: Son las 8:43.

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2: Son las 8:47.

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1: Son las 8:49.

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1: Son las 8:56.
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1: Son las 9:18.

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1: Son las 9:27.
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1: Son las 9:41.

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1: Son las 9:56.
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1: Son las 10:01.

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1: Son las 10:07.

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1: Son las 10:14.

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1: Son las 10:18.

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1: Son las 10:20.

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1: Son las 10:26.
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1: Son las 10:38.

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1: Son las 10:56.
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1: Son las 11:01.

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1: Son las 11:06.

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1: Son las 11:11.

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1: Son las 11:19.

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1: Son las 11:26.
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1: Son las 11:32.

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1: Son las 11:36.

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1: Son las 11:50.

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1: Son las 11:56.
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1: Son las 12:12.

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2: Son las 12:16.

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1: Son las 12:20.

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2: Son las 12:24.

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1: Son las 12:29.
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1: Son las 12:40.

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1: Son las 12:44.

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1: Son las 12:49.

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1: Son las 12:56.
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1: Es la 1:01.

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1: Es la 1:04.

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1: Es la 1:08.

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1: Es la 1:13.

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1: Es la 1:17.

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1: Es la 1:21.

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1: Es la 1:27.
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2: Es la 1:32.

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1: Es la 1:41.

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1: Es la 1:45.

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1: Es la 1:50.

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1: Es la 1:52.

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1: Es la 1:56.
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1: Son las 2:05.

0: Arturo Chiquis.
1: Son las 2:09.

0: Gracias.
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2: Son las 2:14.

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1: Son las 2:18.

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1: Son las 2:29.
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Son las 2:34.

0: gracias.
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2: Son las 2:38.

0: Muchas gracias.
1: Gracias.
0: Qué emoción, la verdad. Muchas gracias, señor director. Gracias. Toda la banda, la orquesta.
2: Todo, toda la banda.
0: Señor Romo.
3: Muchas gracias.
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5: Son las 2:43.

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1: Son las 2:56.
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1: Son las 3:02.

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1: Son las 3:08.

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1: Son las 3:28.
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1: Son las 3:41.

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1: Son las 3:47.

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1: Son las 3:50.

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1: Son las 3:56.
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1: Son las 4:01.

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1: Son las 4:04.

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1: Son las 4:06.

0: para siempre.
1: Son las 4:19.
2: Cuando llega a mi nariz aquellos olores de infancia, o llegan a mi vida recuerdos, cuando aquel casete en blanco no estaba tan gastado con malas ideas. Apenas éramos niños, ¿se acuerdan? Desgraciadamente vas creciendo y tu vida se va contaminando. Y si yo pudiera retroceder el tiempo, o si Dios me permitiera elegir en qué momento de mi vida estar y dónde acabar, seguramente le pediría volver a ser niño. Pero ya no se puede.

Me hubiese gustado seguir siendo niño, ausente de todo, sin ningún compromiso.

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1: Son las 4:23.

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1: Son las 4:32.

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1: Son las 4:39.

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1: Son las 4:44.

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1: Son las 4:52.

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1: Son las 4:56.
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1: Son las 5.
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1: Son las 5:03.

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1: Son las 5:06.

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1: Son las 5:10.

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1: Son las 5:14.

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1: Son las 5:19.

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1: Son las 5:24.
2: Ando, no lo ando inaugurando, pero sí lo ando tratando de hacer un poquito comercial. Un instrumento que nació desde hace mucho tiempo. Creo que nació desde la época paleolítica este instrumento. Vulgarmente denominado como el cogote o el túnel de la cantada.

Si veías tal escritura, te sentías medio atontado, porque con tal estructura te ibas bien apantallado. No sabías si eran marcianos, mexicanos.

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1: Son las 5:28.
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1: Son las 5:34.

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1: Son las 5:42.

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1: 46.

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1: Son las 5:52.

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1: Son las 5:56.
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1: Son las 6:03.

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2: Son las 6:07.

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1: Son las 6:11.

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1: Son las 6:15.

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1: Son las 6:18.
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1: Son las 6:22.

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1: Son las 6:26.
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1: Son las 6:32.

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1: Son las 6:35.

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1: Son las 6:41.
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1: Son las 6:44.

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1: Son las 6:53.

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1: Son las 6:56.
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0: Muy buenos días, bienvenidos a la información, qué gusto que nos acompañe, que esté con nosotros. Le damos la más cordial bienvenida en este viernes 22 de mayo del 2026. Estamos desde tempranito llevándole a usted toda la información generada en las últimas horas en el estado de Nayarit. Sergio Andrade se encuentra en los controles, Andrea Peña le saluda al micrófono con el gusto de todos los días. Son las 7:02 p.m. en este viernes. Viernes ya, terminando la semana. Esperamos que esta semana haya sido productiva, que haya dejado buenas cosas para usted, que le haya dado satisfacciones, que se hayan concretado sus objetivos, sus propósitos, sus metas, y que bueno, si hoy usted está terminando el día, la semana, mejor dicho, laboralmente hablando, bueno, pues hágalo con toda la actitud. Hay que poner ese extra en nuestra actividad para pues poder cerrar satisfechos con lo realizado. Y si usted todavía tiene que trabajar el fin de semana, bueno, pues vamos dando todavía un poquito más. Vamos poniéndole actitud para que no sea leve y no sea satisfactorio el trabajo en fin de semana. Y es que mucha gente trabaja, oiga, sábados y domingos. Hay gente que de hecho es el día más importante, son los días más importantes de la semana laboralmente hablando, porque tienen algún negocio, porque tienen algún restaurante, porque se dedican a las cuestiones turísticas, a las cuestiones de esparcimiento, y es bueno cuando la gente pues aprovecha para hacer este tipo de cosas, para relajarse, para disfrutar con la familia. Y tiene que haber gente ahí trabajando, tiene que haber pues prestadores de servicio dispuestos a esta atención. Y vámonos con la información, es ya viernes. Oiga, le tengo mucho, mucho que platicar en este día, porque hubo importantes encuentros aquí en Nayarit, nos visitaron distinguidas personalidades y pues vamos a ver de qué se trata esta visita, vamos a platicar qué es lo que vienen a hacer, qué es lo que vienen a aportar a Nayarit, personas de la Organización de las Naciones Unidas y bueno, pues entre otras personalidades. Vamos a ver de qué se trata todo este asunto. También, hay información del Día del Estudiante. Oiga, ¿usted recuerda cuando era estudiante? Checho, ¿te acuerdas de esa etapa de secundaria, de preparatoria? Es una etapa muy bonita, ¿no? Es una etapa que te deja muchos amigos, que te deja recuerdos, que te deja anécdotas también, travesuras, si las hiciste, mira, ya te estoy viendo la cara. Te deja pues una gran enseñanza toda esta etapa de ser estudiante. Y mañana se festeja el Día del Estudiante aquí en México. Es una fecha que pues acostumbramos reconocer ese esfuerzo que hacen todos los días nuestros estudiantes y se les reconoce porque, bueno, ya no se les festeja el Día del Niño, ¿no? Ya no tienen un festejo como tal a partir de secundaria. Entonces, bueno, pues el Día del Estudiante es cuando a ellos se les reconoce. Y bueno, le preguntamos a un grupo de estudiantes qué es para ellos estudiar. Vamos a escuchar lo que nos comentaron más adelante. Hay información también del Cerro de San Juan que ya quedó pues 100% controlado. Vamos a ver también qué es lo que dicen las autoridades al respecto. Y bueno, esto y más información le voy a tener el día de hoy en este espacio de noticias. Lo invito para que nos acompañe en esta hora de información. Tengo ya las 7:05 p.m. y vámonos al clima, que es lo que nos espera en la temperatura hoy, el estado del tiempo.
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0: Bien, pues mire, le platicaba yo el día de ayer que había una posibilidad de que se registrara lluvia el fin de semana. Bueno, la buena noticia es que esta posibilidad sigue vigente, o sea, sí podemos esperar lluvia hacia desde hoy, desde este viernes, mañana sábado y el próximo domingo. La mala noticia es que disminuyó el porcentaje, disminuyó la posibilidad. Lo que nos quiere decir que quizá pues no registremos lluvia en Tepic el día de hoy. El día de ayer, no sé si usted se percató, no sé si Checho, tuviste la oportunidad de salir un poco y ver el clima. Había un nublado importante, había bastante nubosidad, hubo chipichipi. ¿Aquí hubo chipichipi? Dime que sí, sí. Aquí en el centro, bueno, el registro que tuvimos fue de que algunas zonas de Tepic había estado registrándose una muy leve llovizna. Seguramente si usted no se percató de ello es porque no se encontraba en la zona centro, que es donde principalmente se pudo sentir esta pues ligera brisa. Ni siquiera fue como tal lluvia, fue una brisa muy ligerita, pero sí pudimos sentir nubosidad, humedad y un descenso en la temperatura durante el día de ayer. Esto, bueno, como yo le comentaba, pues está respondiendo a una entrada de humedad en el Pacífico mexicano, lo cual nos puede originar lluvias, nos puede originar algunos chubascos, algunas precipitaciones en Nayarit. Como le comento, es una baja la posibilidad, es 50%, entonces, bueno, como puede que sí, puede que no, ojalá que se registrara algo de lluvia, esto le daría pues un poco de respiro al Cerro de San Juan, ¿no? Que aunque ya quedó liquidado el incendio, lo cierto es que siempre quedan ahí algunas fumarolas, siempre quedan ahí algunas pues salidas de humo que no se logran erradicar por completo, y la lluvia pues vendría a darle un respiro a los brigadistas que han estado intensamente trabajando desde el martes, que estábamos viendo cómo este incendio pues consumía una gran cantidad de hectáreas, una gran área del Cerro de San Juan. Con tristeza, pues vimos en redes sociales cómo la gente compartía videos, imágenes, fotos desde el lugar donde se encontraban. Y es que imagínese, por ejemplo, yo que vivo lejos de un cerro, ¿no? Que no estoy en las faldas, por decir, o que mi casa está muy cerca de uno de los cerros de Tepic, pues no me puedo imaginar la angustia, primero, que pueda llegar a tu vivienda. O sea, dices, esto puede descontrolarse y puede afectar mi patrimonio, puede afectar mi casa. Si bien es cierto, a lo mejor no está construida la casa en un lugar seguro, no está respetando las normas de construcción, de urbanidad, bueno, eso es lo menos importante, ¿no? Lo más importante es que nadie resulte herido, que no se pierdan vidas y que la vivienda que con tanto esfuerzo construyó una familia, pues no se vea afectada. Digo, si ya están ahí, pues no queremos que resulten perjudicados, ¿no? Eso es lo principal. Y luego, si usted no está tan cerca, digamos, pero vive en las colonias donde sí llega a afectar el humo directamente, bueno, pues el olor, las partículas suspendidas en el aire, luego empieza a sentirse irritación en los ojos, en la garganta, se produce insomnio, no nos deja dormir el constante olor a humo, se mete a las casas y la respiración se vuelve conflictiva. Imagínese una persona con asma, por ejemplo, o con secuelas graves de COVID, hay gente muy afectada en sus pulmones a causa de la enfermedad. Entonces, todo esto se vuelve muy complicado para las colonias, las que viven cerca y las que no, porque también el viento luego comienza a dispersar el humo y resulta que toda la ciudad estamos siendo afectados. Entonces, bueno, ojalá lloviera el día de hoy y el fin de semana para poderle dar fin a este asunto. La temperatura sí va a disminuir, esta entrada de humedad, esta nubosidad también va a bajar un poquito la temperatura máxima, 32 grados centígrados vamos a tener viernes y el resto del fin de semana. Así es que, aunque el intenso calor continúa, vamos a dar, digamos, una tregua, por lo menos aquí en Tepic. En otras partes de Nayarit, bueno, pues ya sabemos, temperaturas muy elevadas, cercanas a los 40 grados centígrados, con sensaciones térmicas también por arriba de 40. Ahí está el clima para hoy. Y mire, completando nada más la información, el día de ayer estaba viendo yo algunas publicaciones que están compartiendo expertos en la materia, donde ya lo hemos estado platicando, pero resulta que un estudio que acaba de emitir la UNAM, la Universidad Nacional Autónoma de México, pues está arrojando resultados preocupantes con lo que se llama el Super Niño, este fenómeno meteorológico que está pues ya presentándose en este 2026 y que los expertos han clasificado como peligroso y preocupante. Resulta que ya se está sintiendo un calentamiento, unas temperaturas extremas superiores a lo que a los registros que normalmente se tenían. Y este fenómeno pudiera provocar en los próximos meses huracanes muy fuertes. Estamos hablando de huracanes de casi categoría 5 en su totalidad. Temperaturas que pudieran llegar hasta los 50 grados centígrados, una cifra pues nunca antes registrada en algunas zonas y que este año se podría alcanzar. También lluvias torrenciales, lluvias fuertes con intensidad más de lo habitual y que pues también pudieran desestabilizar a muchas zonas del país. Y sequías prolongadas y a su vez escasez de agua por otro lado. Entonces, bueno, este Super Niño la verdad es que está poniendo en predicamento a los expertos, a los científicos, investigadores y demás. Les está dando trabajo extra este año y bueno, pues ellos están haciendo lo que les toca, ¿no? Investigar, sacar cifras, documentar y que toda esta información sirva para que las autoridades se vayan preparando y no lo sorprendan con las manos en la puerta, ¿no? O sea, que las autoridades vayan viendo cómo es que van a actuar en caso de que alguno de estos huracanes que se está pronosticando en categoría 5 llegara a tocar tierra en sus zonas de dominio, ¿no? O sea, cuando ya se especifica dónde va a tocar tierra un huracán, bueno, el estado de la República o los estados de la República que pudieran resultar afectados, se toman las precauciones, lanzan planes de contingencia. Estos ya deben de estar, como le digo, previamente estructurados y previamente planeados para que a la hora de que lleguen las condiciones meteorológicas peligrosas, pues podamos estar todos preparados y en alerta. Entonces, pues ahí está la advertencia, vamos a ver qué sucede. Ojalá no se cumpla con ese pronóstico, digo, todos es lo que quisiéramos, ¿no? Que ahí quedara. Y que sean y que se den las condiciones climáticas para que todo se acomode. Pero bueno, el pronóstico ahí está y hay que tomarlo en cuenta. 7:14 a.m. Vámonos ahora con las efemérides que pasó un día como hoy.
2: ¿Qué pasó un día como hoy, 22 de mayo? 1846, nace Rita Cetina Gutiérrez, poeta, educadora y activista mexicana. Su nombre hoy forma parte de las becas de educación básica que entrega actualmente el gobierno federal.
3: Rita Rosaura Cetina Gutiérrez, conocida solamente como Rita Cetina, fue maestra, poeta y feminista conocida por fundar la escuela La Siempre Viva, además de la Sociedad Científica y Literaria. Fue pionera en la educación para las mujeres en México y reconocida por sus ideas avanzadas para su participación en la vida social, cultural y profesional.
2: 1927. En México se funda el Club Deportivo Cruz Azul. La Máquina es uno de los llamados cuatro grandes del fútbol mexicano.

0: 1937 nace Facundo Cabral, cantautor, poeta, escritor y filósofo argentino. Falleció en el 2011.
1: Yo bailo con mi canción y no con la que me toca. Yo no soy la libertad, pero sí el que la provoca.
0: Y en cuanto a las celebraciones, hoy es el Día Mundial del Videojuego Pac-Man. Y también es el Día Mundial del Gótico. Con edición de Alejandro Mesa para Slam Radio, Gabriel Carrillo.
2: Oiga, pues está de manteles largos el Cruz Azul, cumple años y felicidades a todos los que le van a este equipo, que por cierto va a jugar la fútbol, va a jugar la final del fútbol mexicano en la Liga, el torneo de clausura 2026 de la Liga MX. Ya se jugó el primero, ¿verdad, Checho? Ya se jugó el primer partido el jueves 21, 0-0 creo que terminaron, me parece que según la información que estoy viendo aquí, 0-0. Y la vuelta será este domingo 24 de mayo en el Estadio Olímpico Universitario en Ciudad de México. Ahí se definirá el campeón del fútbol mexicano en este en esta liga de clausura. Estarán los Pumas Universitarios y el Cruz Azul disputándose la gran final este domingo. ¿A quién le va, Checho? Le va a Pumas, yo creo que también voy a Pumas, ¿no? Entonces, bueno, vamos a ver qué pasa. De las Chivas ya ni hablamos. Vámonos con noticias. Con noticias más interesantes. El gobernador Miguel Ángel Navarro Quintero recibió en Nayarit a Silvia Morimoto. Ella es representante residente del Programa de las Naciones Unidas para el Desarrollo PNUD en México, y también estuvo Anabel Zulmont. Ella es oficial nacional de gobernanza efectiva y democracia de esta organización. Junto a su esposa, la presidenta del DIF, la doctora Beatriz Estrada, sostuvo un encuentro en el que dialogaron sobre la importancia de fortalecer instituciones más transparentes, cercanas y con mayor confianza para la ciudadanía, así como del valor de la cooperación y el intercambio de experiencias para seguir construyendo un mejor Estado. Durante la reunión también se abordó la necesidad de impulsar una gestión pública con mayor integridad, responsabilidad y visión de futuro, siempre poniendo en el centro el bienestar de las y los nayaritas. Navarro Quintero agradeció la visita de las representantes del PNUD y la conferencia magistral anticorrupción y gobernanza de lo local a lo global, transparencia y desarrollo sostenible en Nayarit, que impartieron servidoras y servidores públicos para fortalecer una cultura de transparencia, integridad y rendición de cuentas en la entidad. Bueno, y en este sentido, el gobierno del estado, a través de la Secretaría Ejecutiva del Sistema Local Anticorrupción en Nayarit, llevó a cabo la firma de memorando de entendimiento con el Programa de las Naciones Unidas para el Desarrollo de México. En representación del gobernador, la secretaria general de gobierno, Rocío Esther González García, manifestó que estas alianzas son resultado de los trabajos que diariamente se construyen en Nayarit para obtener resultados positivos como este, posicionando al estado como un referente en los trabajos de seguridad, recaudación y proyectos sociales.
3: Y le compartí a ella, al gobernador, que le da mucha satisfacción ver cómo Nayarit destaca en materia de crecimiento en todos los niveles. Porque en la medida que se educa a través de la ética, a través de la no corrupción, a través de no permitir situaciones a los niños que a la par los vayan a traer en una juventud descontrolada, pues entonces estamos apostándole a un mejor Nayarit y a un mejor México.
2: Silvia Morimoto, representante residente del Programa de las Naciones Unidas para el Desarrollo en México, comentó que el objetivo es compartir las mejores prácticas en la transparencia de los procesos y recursos.
4: Gracias al secretario ejecutivo Juan Carlos, que nos buscó y pidió apoyo en la área del combate a corrupción. ¿Y qué hacemos? Compartimos las mejores prácticas y adaptamos para la realidad del Estado. Y vemos en qué contexto están y vemos cuál es la mejor práctica para Nayarit en este caso.
2: Bueno, también el secretario ejecutivo del Sistema Anticorrupción de Nayarit, Juan Carlos Alvarado, advirtió que no habrá tolerancia en actos de corrupción. Por ello, la exigencia de transparencia hacia los servidores públicos. Dijo que Tepic es el único municipio que no se ha unido al combate a la corrupción.
5: Debemos no de ser tolerantes de la corrupción, sino que se den a respetar y exigir a los servidores públicos de cualquier nivel de gobierno de que en Nayarit no puede ni debe de haber cabida para la corrupción, y es un hecho sin precedentes que solamente el doctor Miguel Ángel Navarro Quintero ha logrado y los 19 municipios que se han sumado al combate a la corrupción. Nos falta Tepic, pero seguimos trabajando en que se sume en este caso.
2: Le presento la información nacional, lo más relevante del país.
6: La secretaria de Gobernación Rosa Isela Rodríguez y la fiscal general de la República Ernestina Godoy dieron a conocer que como parte de la Estrategia Nacional de Búsqueda de Personas se han reunido y continuarán con las mesas de trabajo con los colectivos de personas buscadoras del país. Esto en coordinación con la Comisión Nacional de Búsqueda y las fiscalías estatales. Asimismo, la Secretaría de Gobernación también puso en marcha el Centro de Mando de la Alerta Nacional de Desapariciones, mecanismo que ha permitido que entre el 6 de marzo y el 19 de mayo se hayan localizado a casi 5.900 personas. Anunció que se incluirá la frase persona desaparecida en la CUR de las personas con este estatus para evitar que se haga mal uso de sus datos personales. El secretario de Seguridad y Protección Ciudadana, Omar García Harfuch, dio a conocer sobre la detención de 4 personas en el marco de la Estrategia Nacional contra la Extorsión y como parte de la continuidad de la Operación Enjambre en Morelos. Indicó que entre las personas aprehendidas se encuentran Agustín N., presidente municipal de Atlatlaucan, e Irving N., expresidente municipal de Yecapixtla. Reiteró, además, que continúan las acciones para cumplimentar la orden de aprehensión contra Jesús N., presidente municipal de Cuautla. La presidenta de la Comisión Europea, Ursula von der Leyen, y el presidente del Consejo de Europa, Antonio Costa, visitarán México para firmar un acuerdo comercial modernizado con la Unión Europea. La presidenta de México, Claudia Sheinbaum Pardo, explicó que es la actualización de un acuerdo comercial que ya existe con la Unión Europea, con la disminución de aranceles y que podría permitir a México exportar más productos y generar mayor inversión para el país.
2: Nos vamos con más información. Mire, empresarios nayaritas buscan que se restablezca los precios de la gasolina e insumos para mejorar sus ingresos económicos. Así lo manifestó Cruzita Robles, presidenta del Consejo Empresarial de Nayarit. Dijo que ante esta situación han identificado algunos negocios que operan en números rojos y corren riesgo de llegar a la quiebra y que los obligue a cerrar sus establecimientos. Por lo que dijo, busca apoyo en financieras nacionales para rescatarlas.
7: Sí hay empresas, desgraciadamente sí hay, y que están esperando créditos, que tienen sus cuentas congeladas. Sí hay muchas empresas que están en una situación pues desesperante, pero aquí entra, ahorita vamos a estar en pláticas con Nacional Financiera, donde se nos viene a dar un apoyo también para que puedan cubrir también o poder entrar a la adquisición de créditos las personas que aún estando en un buró de crédito puedan tener acceso para poder realizar sus pagos.
2: En lo que respecta al pago de utilidades, dijo que las empresas están obligadas a otorgar parte de sus ganancias a los trabajadores, que tienen hasta el 30 de mayo para hacerlo. Agregó que hasta el momento no se han recibido denuncias de ningún establecimiento por incumplimiento.
7: Sí, hubo una disminución, pero también yo les recuerdo a mis compañeros empresarios que es nuestra obligación entregar en tiempo y forma las utilidades que les corresponden a los empleados, aunque sea un poco menos, pero haremos un esfuerzo porque se pueda hacer pues lo que es de ley. Tenemos una Secretaría de Trabajo que cada año nos están auditando y yo creo que sí se lleva un buen reparto de utilidades a nivel estatal, sí lo estamos haciendo porque sí nos están auditando. Y recuerden que en mayo las personas morales y junio las personas físicas se tienen que enterar utilidades.
2: 7:25, vamos con las finanzas el día de hoy.
8: Este es el resumen financiero en Aztlán Radio. México, reportan cifra histórica de empleo formal ante el IMSS en este bimestre. Iniciamos con excelentes noticias para el bolsillo nacional. Este mediodía el Instituto Mexicano del Seguro Social reportó un repunte histórico en la creación de empleo formal al nivel país durante el último bimestre de 2026. Analistas económicos destacan que la aceleración del nearshoring y la consolidación de parques industriales en el centro y norte de la República brindaron al mercado laboral, registrando tasas de desocupación en mínimos que no se veían en muchos años. Nayarit, derrama turística rumbo al cierre de mes, oxigena al sector servicios. Aterrizamos en casa con muy buenos números. Cámaras de Comercio y la Secretaría de Turismo Local confirmaron el día de hoy que la derrama económica por turismo de negocios y convenciones en la zona de Tepic y Nuevo Nayarit ha superado las expectativas de este mes. El consumo en hoteles, restaurantes y transportes locales reporta un incremento de flujo de efectivo del 8% en comparación con el año pasado, inyectándole oxígeno puro a los pequeños comerciantes y prestadores de servicios de la región. Mundo, la Reserva Federal da señales de alivio en las tasas de interés. En el plano internacional, los mercados globales respiran aliviados este mediodía. En sus más recientes minutas, la Reserva Federal de los Estados Unidos sugirió que la inflación de ese país finalmente está cediendo de forma sostenida, lo que abre la puerta a una posible reducción en sus tasas de interés hacia la segunda mitad del año. Esto provocó que las principales bolsas de valores de Nueva York y Europa abrieran la jornada con ganancias generalizadas. Divisas. El peso gana terreno tras el optimismo de la Fed y como efecto dominó por lo que pasa en el mundo, nuestra moneda saca el músculo. Este mediodía el peso mexicano registra una apreciación del 0.42%, cotizando en promedio en los 17.28 unidades por dólar, recuperando terreno frente a las presiones de inicio de semana. En las ventanillas bancarias y casas de cambio aquí en Tepic, el billete verde se compra hoy en promedio en los 16.85 y se vende en los 17.65 pesos. Buen momento para las importaciones. Finanzas personales. Advierten alza en comisiones bancarias por transferencias. Cerramos con una alerta muy importante para el uso diario del dinero de la audiencia. La Condusef emitió un reporte este miércoles recomendando a los usuarios revisar a fondo los contratos de sus cuentas de débito, ya que diversas instituciones bancarias en el país han ajustado al alza las comisiones por uso de banca móvil y transferencias electrónicas fuera de horario para cuentas de nómina tradicionales. Hay que revisar los estados de cuenta para que no nos coman con los saldos. Este ha sido el resumen financiero para Aztlán Radio, reporta Marcos Trujillo, la voz de nuestro origen.
2: Siete con 7:28, vamos a corte, volvemos con más información.

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1: Son las 7:29.
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0: Bueno, estamos de regreso. Gracias por continuar con nosotros. Son ya las 7:33. Estamos en vivo en el 550 de AM y en el 100.3 de FM de su radio. Así es que vámonos con más información porque hay mucho todavía que comentar. Mañana 23 de mayo, se festeja en México el Día del Estudiante. Esta fecha recuerda un movimiento estudiantil ocurrido en 1929 en la entonces Universidad Nacional Autónoma de México, que después se convirtió, bueno, primero era la Universidad Nacional, después ya se convirtió en la UNAM, y los estudiantes protestaban por temas académicos y autonomía universitaria. Tras varios conflictos, el gobierno reconoció muchas de sus peticiones, por lo tanto quedó como 23 de mayo, un día para reconocer el esfuerzo de los estudiantes, la vida universitaria y la importancia de la educación en este país. Es una fecha donde muchas escuelas preparatorias, secundarias, ya a nivel bachillerato, nivel profesional también, aprovechan para hacer convivios, para hacer actividades deportivas, recreativas, pues para reconocer y para motivar a esos jóvenes, a esos estudiantes, para que no abandonen sus estudios. Es muy difícil en esta época que una persona, que un adolescente de esa edad entienda la importancia de la oportunidad que tiene cuando puede ir a la escuela, cuando puede continuar estudiando. Muchos no lo valoran, no lo creen importante y simplemente abandonan sus estudios. Bueno, nos fuimos a la calle y platicamos con algunos estudiantes de preparatoria y les preguntamos qué significa para ellos el tener la oportunidad de estudiar. Esto fue lo que nos dijeron.
1: Ser estudiante significa prepararme para tener un mejor futuro y la carrera que yo quisiera estudiar, que me pueda dar de comer en 2 años y superar la generación de mi familia.
2: ¿Tú quieres continuar estudiando?
1: Sí, tengo pensado hasta la universidad y de ahí agarrar un empleo y poner algún negocio.
2: ¿Para ti qué es ser estudiante?
3: Para mí ser estudiante como tal es lo mismo. Para empezar es un privilegio y es un campo formativo, o sea, es formarte para ser mejor intelectualmente o tener mejor futuro.
2: ¿Qué opinas de la gente que decide no estudiar?
3: Pues ya como tal, en estos tiempos creo que ya no es tanto de económico o social, sino creo que ya es más decisión propia, entonces ya es decisión de cada quien.
4: Ah, pues mucha responsabilidad, pues para ir diario a la escuela, ¿no?
2: Ajá. ¿Te cuesta trabajo?
4: Pues a veces sí me da hueva ir, pero pues ahí estamos echándole ganas.
2: Pero no piensas dejar la escuela, quieres seguir estudiando.
4: Nomás termino la prepa y ya, no voy a seguir estudiando.
2: ¿Ya no te interesa una carrera?
4: No,
2: ¿por qué?
4: No. Porque no, tengo otras metas para mí.
0: Ahí está, por eso le digo, no para todos es importante el estudio, no para todos es contar con esa visión de que la preparación, la capacitación son lo más importante si queremos lograr una vida exitosa, ¿no? Profesionalmente. Pero bueno, ahí está, las formas de pensar de cada quien muy respetables. Son las 7:36, nos vamos con más noticias. La secretaria de Extensión y Vinculación de la UAN, Teresa Aimé Iniesta, informó que la máxima casa de estudios realizará la donación de un acervo de 200 libros de contenido cultural a LINA. Destacó que esta acción busca fortalecer la difusión del patrimonio, la historia y la riqueza cultural de Nayarit, además de fomentar el acceso al conocimiento y la preservación de la memoria histórica.
5: Estamos hablando de más de 200 ejemplares en los que, bueno, pues hay una serie de materiales que nos pidieron, que se solicitaron de manera muy particular y que atendiendo esas solicitudes desde esta área de desarrollo bibliotecario se tiene ya ese acervo concentrado. Bueno, hay un área muy particular que es el fomento de la poesía, hay un material muy particular, es en una de las áreas que tienen este espacio de la colección de la literatura, de la poesía, pero también hay una serie de materiales tan diversos que están impulsados como para elementos de referencias históricas, algunos materiales al respecto y bueno, por supuesto también generales que han sido solicitados de acuerdo a los requerimientos que ha establecido el instituto.
0: Vámonos con la información internacional, lo más relevante del mundo.
6: La ministra británica de Asuntos Exteriores, Yvette Cooper, anunció un nuevo esfuerzo internacional, liderado por Reino Unido, para que mujeres y niñas en todo el mundo estén mejor protegidas contra la violencia y el abuso. La iniciativa impulsará acciones para prevenir la violencia doméstica y sexual, que afecta a una de cada tres mujeres a nivel mundial, así como combatir el abuso en línea. Sudáfrica, Brasil, Marruecos, España, Jamaica, Australia, Bosnia y Herzegovina respaldaron el proyecto y se comprometieron a trabajar en soluciones prácticas frente a esta problemática. La iniciativa internacional también buscará fortalecer los esfuerzos mundiales para prevenir la violencia sexual en conflictos y otras reformas de violencia en crisis humanitarias. La crisis, que comenzó a principios de mes por reclamos salariales, escasez y mala calidad de combustibles y el rechazo de varias reformas, derivó en la solicitud de renuncia contra Paz, quien asumió el poder hace apenas 6 meses. Escaló una crisis política y diplomática tras la expulsión de la embajadora de Colombia y el respaldo que recibió Paz de Estados Unidos y otros gobiernos de la región. El presidente de Estados Unidos, Donald Trump, estableció un fondo gubernamental por $1,800 millones que distribuirá en pagos a sus aliados políticos, luego de obtener inmunidad en una investigación en curso sobre posibles maniobras ilegales de sus impuestos, con lo cual se ahorra aproximadamente $100 millones en pagos fiscales pendientes.
0: Vámonos con más información. 7:39. La secretaria de Infraestructura de Nayarit, Teresa Simancas Luna, informó que ya iniciaron los trabajos de desasolve en distintos puntos de Tepic y otros municipios, principalmente en zonas consideradas de riesgo.

0: Bueno, nos vamos con otros temas. La Comisión de Grupos Vulnerables aprobó reformas orientadas a fortalecer la protección y resguardo de sectores en situación de vulnerabilidad, entre ellos personas migrantes y la comunidad LGBT. Así lo informó el diputado Jaime Cervantes. Dijo que estas acciones buscan garantizar respeto a los derechos humanos, la inclusión y una mayor atención institucional para quienes históricamente han enfrentado condiciones de desigualdad.
1: La Comisión de Grupos Vulnerables, y entre otros temas, se aprobó una minuta de reforma que mira por el bien de la población migrante, tanto la que llega a Nayarit como la que radica en otras partes del estado que son nayaritas, pero con énfasis en la población del colectivo LGBTQ+, es decir, para que el Estado tenga las herramientas de atención hacia esta población migrante. No es un tema electoral, es un tema solamente de dar énfasis. Si bien ya existe el tema de que hay que atender a la población migrante, lo que se hace es un apartado para atender a la población migrante con especial énfasis en este grupo prioritario. No había datos en la iniciativa, yo quiero pensar que debe haber algún dato del INEGI que dé señales de que se ocupa.
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2: Este es el Flash Tecnológico en Aztlán Radio. Mundo, logran el primer trasplante exitoso de un corazón bioimpreso en 3D. Iniciamos con un hito histórico para la medicina global. Un equipo multidisciplinario de científicos y cirujanos confirmó este mediodía el éxito del primer trasplante de un corazón completamente funcional creado mediante bioimpresión en 3D, utilizando células madre del propio paciente. Este avance elimina por completo el riesgo de rechazo inmunológico y promete, en el mediano plazo, terminar con las listas largas de espera para donación de órganos en todo el mundo. La ciencia médica reescribe el futuro. México, desarrollan en el IPN un nanomaterial que limpia aguas contaminadas con metales. En el plano nacional, investigadores del Instituto Politécnico Nacional presentaron hoy una patente revolucionaria. Se trata de un nanomaterial magnético derivado de residuos agrícolas, capaz de absorber y retirar hasta el 99% de metales pesados y contaminantes químicos en mantos acuíferos. Esta tecnología mexicana de bajo costo ya se perfila para implementarse en plantas tratadoras, abriendo una esperanza real para la restauración de ríos y lagunas contaminadas en el país. Tecnología. Presentan dispositivos portátiles que traducen lenguaje de señas en tiempo real. En el terreno de la inclusión y los gadgets, se lanzaron este mediodía al mercado internacional los primeros dispositivos wearables en forma de pulseras inteligentes que, mediante sensores musculares e inteligencia artificial, traducen de manera inmediata el lenguaje de señas a voz de audio y texto en pantallas. El sistema permite una comunicación fluida y bidireccional, rompiendo barreras de accesibilidad para millones de personas con discapacidad auditiva. Espacio. La misión Artemis da luz verde a nueva tecnología de navegación en la Luna. Hacia el espacio exterior, las agencias espaciales afiliadas confirmaron el día de hoy la validación de un nuevo sistema de posicionamiento global autónomo para la superficie lunar. A diferencia del GPS terrestre, esta red utiliza balizas de navegación láser de ultra precisión que permitirán a los próximos astronautas y vehículos autónomos moverse con total seguridad en las zonas oscuras y los cráteres del polo sur lunar. Nayarit impulsan plataforma digital para el manejo forestal preventivo. Aterrizando en casa, ante la presente temporada de altas temperaturas, ingenieros y desarrolladores locales en Nayarit presentaron este mediodía una plataforma digital que cruza datos satelitales con sensores de humedad colocados en zonas boscosas del estado. El software genera alertas tempranas enviadas directamente a los cuerpos de protección civil cuando detecta condiciones críticas de sequía y calor en puntos específicos, permitiendo anticiparse y prevenir incendios forestales de gran magnitud en nuestras reservas naturales. Este ha sido el Flash Tecnológico para Aztlán Radio, reporta Marcos Trujillo, la voz de nuestro origen.
0: Ya tenemos 7:44. Oiga, hay un tema que ha estado pues en el análisis, en la atención sobre todo de las autoridades esta semana, pues es el incendio en el Cerro de San Juan. Y el último reporte que emite COFONAI, que es la Comisión Forestal de Nayarit, dice que este incendio ya presenta un 100% de control y un 95% de liquidación. Le digo de acuerdo al último reporte oficial que emitió la dependencia. Actualmente, los brigadistas continúan con labores de monitoreo y vigilancia para detectar puntos

0: calientes y prevenir posibles reactivaciones, principalmente en zonas de difícil acceso y con acumulación de material combustible. El acceso al Cerro de San Juan permanece temporalmente cerrado con el objetivo de salvaguardar la integridad de la población y facilitar las operaciones del personal especializado. Bueno, y otra área que también está siendo afectada, fue afectada esta semana, es toda esa área que está en la en el margen del río Mololoa, ¿no? Se ubica usted frente a la UMA, esta unidad médica ambulatoria del IMSS, que está ubicada sobre Avenida Colosio, y que frente a ella se encuentran pues varias colonias, varios fraccionamientos y asentamientos urbanos que tienen contacto ya con los límites de, pues digamos, de la zona urbana, y ahí había un incendio. Ah, hubo un incendio esta semana fuerte, que duró, pues, no sé, 48 horas aproximadamente, y bueno, pues es una zona que en lo personal nunca había visto yo que también se generaran incendios graves. Esta semana creo que fue uno de los más fuertes, de los más grandes que ha tenido. Y bueno, pues nos fuimos a platicar con personas que habitan en este lugar, en esta zona, para preguntarles, pues, si era constante este tipo de siniestros, y dos, pues, cómo les estaba afectando la situación. Esto fue lo que dijeron.
1: De incendio de un tronco, el cual aparentemente fue provocado.
0: ¿Saben quién lo provocó? ¿Cómo empezó?
1: Absolutamente nadie sabe quién lo provocó, simplemente
0: vieron a propagar. Persona.
1: Así es, se empezó
0: a propagar. ¿Y llamaron a qué teléfono?
1: Al 911, hicieron el reporte y el 911 nos lo canalizó a nosotros.
0: A ¿desde qué hora comenzó el siniestro?
1: Aparentemente tiene como 15, 20 minutos este incendio.
0: Vemos que ya lograron sofocarlo.
1: Así es, está 100% sofocado y controlado.
0: Estamos viendo una gran cantidad de humo por toda la ciudad. ¿Están este tipo de cosas dándose en otros puntos?
1: Hasta el momento se han atendido todos los reportes que se han realizado. Ajá. Aparentemente nada más están activos los reportes de incendios de forestales. Ajá. Que se encuentran en el Cerro de San Juan.
0: ¿Cree que se trate de pues un siniestro provocado para causar controversia entre la ciudadanía?
1: No estamos con conocimiento de esta información.
0: ¿El llamado para quien detecte este tipo de cosas entre la ciudadanía?
1: Realizar el llamado al 911 lo más pronto posible para que la atención sea oportuna.
0: Bueno, le ofrezco una disculpa, esta nota no era el sentir ciudadano o de los vecinos, era una entrevista que le hicimos a personal de Protección Civil que detectó, además del incendio registrado en esta zona, es esta misma zona de la que le estoy hablando, ahí frente a la UMA, a la Unidad Médica Ambulatoria del IMSS. Además del incendio que se estaba registrando en esos momentos, había también un tronco siniestrado, al parecer provocado. O sea, una situación de veras que estaba siendo desesperante para los vecinos de este lugar. Y lo más preocupante es que no es la primera vez que personal de Protección Civil se encuentra un incendio provocado. Ya ha sido en reiteradas ocasiones que acuden al lugar después de una llamada telefónica o de una denuncia y resulta que se encuentran con una situación de este tipo. De veras, hay que crear conciencia. Oiga, no puede ser que además de todo lo que están padeciendo nuestras áreas verdes, nuestras zonas protegidas, todavía tengamos que lidiar con vándalos, gente que no tiene nada que hacer y que se dedica a estar destruyendo lo poco que nos queda. Si bien el área del río Mololoa pues es una zona que a lo mejor no está en condiciones óptimas de limpieza, que a lo mejor sí se generan desechos, se genera basura, pero ¿para qué le sumamos más? O sea, ¿para qué le echamos más leña al fuego, ahora sí que literal, ¿no? Entonces, pues vamos a tener mucho cuidado y ojalá que si se detecta a personas haciendo este tipo de cosas, se denuncien, porque no es correcto que lo hagan y quede en la impunidad, o sea, que no se haga nada en contra de ellos. Ojalá de veras que podamos denunciar no nada más el hecho, sino también a los responsables. Ahí está la información, 7:50. Vámonos con la siguiente nota que nos prepara Marcos Trujillo. Alertan sobre fraudes en páginas de redes sociales con la supuesta venta de autos.
2: alerta a una ciudadana de Tepic sobre la estafa que al parecer estaba realizando un grupo de sujetos mediante páginas de venta de autos usados. La joven Rubí Ramírez dio a conocer que quiso comprar un vehículo y dio un anticipo a una persona de nombre Miguel Ángel García Sánchez de la empresa ficticia Seminuevos Tepic. El pasado lunes, Rubí y otras personas afectadas acudieron a la sede de dicha empresa, ubicada en la calle Zacatecas entre Miñón y Mina, encontrando las oficinas vacías sin rastro de los supuestos vendedores. La denunciante señaló a las presuntas empresas Seminuevos Nayarit, Seminuevos Tepic y Automotores Nayaritas como artífices del fraude y a José Iván Villaseñor Cáceres y Miguel Ángel García Sánchez como los presuntos estafadores.
3: Les voy a dejar por aquí, esta persona es quien rentó el local y esta otra persona es quien sirvió de aval, que esta persona que sirvió de aval es quien a mí, a nosotros en lo personal junto con otras personas nos atendió. Llegamos, nos asomamos y en las instalaciones únicamente hay están tres escritorios y un sillón. No hay computadoras, no hay impresoras, no hay teléfono, no hay nada. No está ni el bonsai, que es del que yo me acuerdo. Entonces, les voy a dejar. Estas son algunas de las páginas que estuvimos checando el día de ayer. Que ayer también llegó ahí quien se encarga de rentar los locales. Muy amable la persona. Nos facilitó estas credenciales que son las que ya teníamos porque alguno de los que también fue afectado tomó foto de la credencial de uno.
2: Para Aztlán Radio reporta Marcos Trujillo, la voz de nuestro origen.
0: Bueno, y hoy tenemos los deportes con Diego Estrada.
4: Nayarit alcanza ya 47 medallas totales en Olimpiada Nacional CONADE a falta de disciplinas como atletismo, levantamiento de pesas y surf. Hasta el momento el estado se encuentra en la posición 25 con 7 medallas de oro, 17 de plata y 23 de bronce. El día de hoy entra en acción el segundo bloque de atletismo, donde se esperan buenos resultados. Nayarit dentro de la asignación arbitral de la final de vuelta de Liga MX entre Cruz Azul y Pumas. Se trata de Vicente Jaciel Reynoso Arce, quien estará como cuarto árbitro. El cuerpo arbitral tendrá como central a Daniel Quintero, asistentes Michel Espinosa y Michel López. Empiezan a rugir los Jaguares de Nayarit. Anuncian cambios y movimientos en el roster de cara a la temporada de Liga Arco Mexicana del Pacífico. Keone Kela, lanzador derecho con 7 años de experiencia en grandes ligas, firmó para la temporada 2026-2027. En el invierno pasado estuvo con Tomateros de Culiacán, dejando marca de 2 ganados, 0 perdidos y 1.13 de efectividad. También llega el infielder Alejo López vía intercambio con Cañeros de los Mochis. Fue un cambio 2-1. Jaguares envía a Randy Romero y José Luis Robledo. López tiene experiencia en grandes ligas con Rojos de Cincinnati y estuvo 3 años en Los Mochis. Para Aztlán Radio, Diego Estrada, la voz de nuestro origen.
0: Mire, y el día de ayer fue entrevistada la secretaria general de gobierno, Rocío Esther González García. Ella habló de los operativos de seguridad que se están llevando a cabo en las fronteras de Nayarit. También se refirió a los conflictos registrados en el estado vecino de Sinaloa, específicamente los hechos de Escuinapa. Esto fue lo que dijo.
5: Inmediatamente que sucede alguna situación en alguno de los otros estados o se crean protocolos. Los protocolos son de cuidado de las fronteras, ¿verdad? De todo lo que son los límites del estado de Nayarit ante cualquier circunstancia. Hoy es muy común que la ciudadanía vea este tipo de aspectos. ¿Por qué? Porque la coordinación que ha mantenido el gobernador a través de las instancias federales y estatales en materia de seguridad es que justamente ante cualquier situación en donde se vea el riesgo de seguridad en Nayarit, se mantiene este movimiento, este protocolo que es el acompañamiento interinstitucional de ellos para salvaguardar a la ciudad y bueno, al estado en general. No tenemos conocimiento de que esté cerrada, pero sí, los protocolos están activados en todo momento y hay una excelente coordinación para seguir manteniendo a Nayarit en esos ámbitos de seguridad. Pero la ciudadanía debe de estar confiada de que próximamente y en días anteriores y futuros van a seguir viendo este acompañamiento que no necesariamente es porque algo está pasando, sino que es en ocasiones prevención ante una situación de presencia, porque como todos sabemos en prevención, la presencia disuade también hechos delictivos y por eso se están dando estos acompañamientos.
0: Gracias. Bueno, y antes de despedirnos, en una nueva sesión de la Mesa Estatal para la Construcción de la Paz y la Seguridad, encabezada por el gobernador Miguel Ángel Navarro, autoridades de los tres órdenes de gobierno dieron seguimiento a las acciones coordinadas que se desarrollan en Nayarit para fortalecer la seguridad, la prevención y el bienestar social. Durante la reunión participaron representantes de SEDENA, Marina, Guardia Nacional, Fiscalía, Fiscalía General del Estado, Centro Nacional de Inteligencia y la Secretaría de Seguridad y Protección Ciudadana. Revisaron avances operativos, labores preventivas y programas sociales implementados en los distintos municipios de la entidad. Como parte de la Estrategia Integral de Paz, continúan las jornadas médicas gratuitas en comunidades de difícil acceso y las acciones del programa Salud Casa por Casa, que brinda atención directa a personas adultas mayores y con discapacidad. Asimismo, avanzan las asambleas comunitarias para la integración de comités del FIAISPIAM, fortaleciendo la participación social y el desarrollo comunitario. De igual forma, las instituciones mantienen recorridos preventivos, actividades de proximidad social, atención médica de primer contacto y presencia institucional en colonias, carreteras y comunidades, priorizando la cercanía con las familias nayaritas y la recuperación de espacios seguros. El gobierno del estado reiteró que la construcción de la paz también requiere fortalecer del bienestar social, la salud, la educación y el tejido comunitario, trabajando de manera coordinada para mantener un Nayarit con tranquilidad, gobernabilidad y mejores condiciones de vida para todos. Gracias por habernos acompañado este viernes y por estar con nosotros a lo largo de la semana. De veras, le deseamos un excelente fin, que tenga usted descanso, recreación, o si tiene trabajo, bueno, pues con mucha, mucha actitud. Sergio Andrade en los controles, Andrea Peña al micrófono, nos despedimos y lo esperamos el lunes en punto de las 7.
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1: Son las 7:59.
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1: Son las 8:17.

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1: Son las 8:27.

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1: Son las 8:32.

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1: Son las 8:36. Bueno.

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1: Son las 8:40.

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1: Son las 8:43.

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1: Son las 8:47.

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1: Son las 8:56.
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1: Son las 9:02.

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1: Son las 9:07.

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1: Son las 9:14.

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1: Son las 9:22.

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1: Son las 9:28.

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1: Son las 9:35.

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1: Son las 9:41.

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1: Son las 9:46.

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1: Son las 9:50.

0: mucho a todos.
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2: Son las 9:54.

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1: Son las 9:56.
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2: Son las 10:01.

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1: Son las 10:06.

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1: Son las 10:11.

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1: Son las 10:27.
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1: Son las 10:35.

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1: Son las 10:38.

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Son las 10:53.

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1: Son las 10:56.
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1: Son las 11:01.

Son las 11:20. 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
1: Son las 11:24.

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1: Son las 11:28.
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1: Son las 11:34.

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1: Son las 11:37.

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1: Son las 11:45.

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1: Son las 11:51.

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1: Son las 11:56.
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1: Son las 12:04.
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1: Son las 12:26.
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1: Son las 12:36.

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1: Son las 12:40.

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1: Son las 12:44.

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1: Son las 12:55.

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1: Son las 12:56.
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1: Es la 1:02.

0: ¿Qué tal? Muy buenas tardes a todos los que nos escuchan aquí a través de Aztlán Radio. Estamos completamente en vivo en Conexión Deportiva en el 100.3 de FM, la voz de nuestro origen. Para toda la gente que está sintonizándonos desde su vehículo, hogar, lugar de trabajo, es la 1:05 p.m. y estamos ya para cerrar esta semana. Una semana con actividad, como siempre pasa en el deporte. Una semana que cierra con partido de la selección mexicana. El día de hoy juega el equipo de México su primer amistoso tras la concentración ya que terminará en la Copa del Mundo. Se han ido incorporando jugadores, ya están llegando algunos elementos, digamos, clave a la concentración y pues estarán jugando ante la selección de Ghana en Puebla. Ayer por la noche se llevó a cabo lo que es el partido de ida de la final entre Pumas y Cruz Azul, a pesar de que no llegó un equipo como puede ser Chivas, puede ser América, de esos que despiertan el diálogo nacional o rivalidades, pues esta empezó a generar cierta chispa, cierta llama de expectativa, un 0-0, un encuentro donde Pumas echó atrás, Pumas esperó todo el tiempo al Cruz Azul y no pudo el equipo cementero hacer daño. Todo se va a definir el próximo domingo en Ciudad Universitaria, eso por el deporte nacional. También tendremos información acerca de Jaguares, que ya tienen algunos cambios, y pues hablaremos lo que es la Olimpiada Nacional. Así que es parte de lo que hay para el día de hoy. Quédese con nosotros. Tenemos también pues temas muy muy interesantes con medallistas de Olimpiada Nacional. Lo que significa esos momentos después de que tienes una satisfacción como lo es ganar algo en tu deporte, meterte entre los tres mejores del país. Tenemos varias declaraciones, esperemos pues ahí lo que nos dijeron cada uno de los protagonistas, y pues creo que es parte ya general en resumen de lo que habrá el día de hoy, pero para ello nos tiene más detalles el buen Luis Novelo con el resumen de Deporte 10.
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2: 14 medallas para Nayarit en la primera fase de atletismo. Después de que terminó la primera fase del atletismo en la Olimpiada Nacional CONADE 2026, la delegación de Nayarit consiguió 14 medallas, de las cuales 3 son de oro, 7 de plata y 4 de bronce. Este jueves, en la pista atlética de la Unidad Deportiva Revolución de Guadalajara, arrancó la segunda etapa en las categorías sub-20 y sub-23 y se esperan más preseas. 11 medallas para el frontón de nuestro estado. La delegación de Nayarit concluyó su participación en la disciplina de frontón, esto dentro de la Olimpiada Nacional CONADE 2026, con un total de 11 preseas, una de oro, 5 de plata y 5 de bronce. Con los resultados obtenidos, el frontón se posicionó como una de las disciplinas que más medallas aportaron para la entidad en la competencia nacional. Además, grandes resultados para el karate de Nayarit. El selectivo de nuestro estado cerró su participación en karate dentro de la Olimpiada Nacional de este año con un total de 10 medallas, una de oro, una de plata y 8 de bronce. Para Conexión Deportiva, Luis Novelo.
0: Gracias a Luis el Fantasma Novelo, que fiel siempre se reporta con su resumen. Ha habido ocasiones en donde a veces no podemos tener programa por X o Y circunstancia, pero él aún así envía este resumen ya con un poco más de lo que yo venía platicándoles como introducción de este programa. Ahí escuchábamos, ¿no?, el tema del frontón, el tema de lo que es la Olimpiada, está también ahorita el atletismo, por ejemplo. Son temas que iremos desarrollando a lo largo del próximo programa. Antes de pasar a este tema, ¿sabía usted que en la final de vuelta está programado un árbitro nayarita. Es una nota que hemos venido manejando estos últimos dos días. Vicente Jaciel Reynoso Arce será parte de la cuarteta arbitral, de acuerdo a lo que pues se ha venido manejando en redes sociales. Eso es lo que yo he visto. Incluso vamos a, porque había un tema ahí tanto polémico sobre la programación de árbitros que había puesto la Liga MX, presentaba alguna inconformidad el equipo de Cruz Azul, pero pues parece ser que al final pues no va a haber ese cambio de árbitros y será Vicente Jaciel Reynoso Arce el cuarto oficialmente en la página de la Liga MX. Él es un árbitro que sale de aquí de Nayarit, del Colegio 5. Por ahí hemos podido platicar con el parte de los árbitros que pues han estado, ¿no?, en el tema profesional, aquí en nuestro estado, y han venido dándole ese seguimiento. Creo que pues va a ser muy bueno para el arbitraje en nayarita el hecho de que esté ahí Vicente Jaciel Reynoso Arce. Muchas felicidades para él. Y bueno, continuando con los temas, ya entrando a lo que es y ha sido estos últimos meses de Olimpiada Nacional, tenemos por ahí algunas declaraciones. ¿No tenemos Inti Burkin y Marjoli? ¿No? Me habían dicho que esas, bueno, esperamos entonces en lo que tenemos listas las declaraciones. Y es que bueno, ya se han venido sumando varias preseas para Nayarit, chicos que han destacado a nivel nacional en lo que es la máxima justa deportiva del país, y uno de ellos es Inti Burkin. No sé si alguien recuerde, pero ya hace algunos meses, unos 8 meses, tal vez 10, fuimos a la Cruz de Guanacaxtle por medio aquí del sistema, Jorge y yo, a entrevistar a la familia Burkin Medina. Se estaban preparando para un campeonato del mundo, un clasificatorio, buscando empezar a generar puntos rumbo a la ilusión y el sueño de ir a los Juegos Olímpicos de Los Ángeles 2028. Ahora participaron en Yucatán dos de los tres hermanos, donde uno gana medalla de oro, otro medalla de plata. Tenemos declaraciones de Inti Burkin, quien platicó con Jorge allá en Yucatán y es uno de los chavos que pues ha puesto el nombre nayarita en alto con sus resultados en la Olimpiada. Escuchemos.
3: Pues bastante bien, la verdad. Demostré en la cancha que soy mejor. Gané 8 de 9 regatas. Fue bastante complicado por temas ajenos a mí. Di todo y hice lo mejor que pude. Yo sé que soy el mejor y eso es lo que importa. Pues se vienen primero unos mundiales en Dinamarca, que voy a representar a México, después unos norteamericanos en San Pedro y por último los mundiales que van a ser en Portugal, los mundiales de la World Sailing, que voy a representar a México, que gané la plata en marzo en la World Mix. Pues nada, que con esfuerzo de todos se logra y sigan sus sueños.
0: Él es de origen suizo, su padre es europeo, el señor Burkin Medina, quien nos recibió en su hogar para esas entrevistas que realizamos el año pasado. Iban a rumbo al campeonato del mundo. Son la verdad que una familia que pues se ha dedicado en el tema deportivo a lo que es la vela. Ellos desde que vivían en, creo que recuerdo fue Cancún, llegaron por allá en la península, desde ahí ya practicaban. Obviamente el papá de la familia Burkin, él estuvo preparándose en su país, en Suiza, recuerdo nos comentó, tuvo también otro tipo de certificaciones y preparación allá en Europa, en España, y reconocen que pues las playas de la Cruz, las playas de Nayarit han sido muy importantes para su preparación y ahí se ha visto en los resultados. En cuanto a la vela se refiere, ya son varios años que suben al podio, que tienen buenos resultados, que además han estado pues consiguiendo múltiples campeonatos nacionales en Olimpiada, en abiertos y en distintos programas de eventos, perdón, que participan. Otra medallista que repite es Marjorie Andalón. Aquí vamos a cambiar de deporte porque vamos a hablar de lo que es el boxeo. En cuanto al boxeo, recordemos, se llevó a cabo aquí en Nayarit hace un par de semanas, a inicios del mes de mayo. Fue una semana de mucha, mucha actividad en lo que fue el Auditorio Amado Nervo. Algunos chicos boxeadores repitieron medalla, entre ellos Marjorie Andalón, que durante toda la fase preliminar previa a la final se estaba viendo muy dominante, decidiendo sus combates por RSC. Esto significa referee suspende combate, es decir, que el principal encima del cuadrilátero decide que la oponente no puede continuar debido al castigo o cómo se está desempeñando entre el encordado. Y así avanzó Marjorie hasta la final. Ya en la final, un duelo, me parece, fue ante representante de Ciudad de México. No le fue pues bien, se queda con la plata. Fue una pelea que se decidió hasta las tarjetas de los jueces en decisión dividida. Esto quiere decir que algunos jueces vieron ganadora a Marjorie, otra a su oponente, pero en la mayoría fue por la oponente de Marjorie, que ya tiene en su palmarés oro y plata. Es una gran chica y también tenemos palabras de ella luego de su competencia en la Olimpiada Nacional CONADE. Escuchemos.
4: Pues me siento muy contenta junto con mi equipo por todo el apoyo y eso. Hay que dar más del 100% porque pues di el 100%, pero pues no fue el resultado que esperábamos. Pues que muchas gracias por el apoyo y por estar siempre conmigo, de que apoyándome, de que teniéndome ahí en cortito, de la disciplina, metiéndole más y pues así. Yo que un poquito de todo, de que la disciplina, la mentalidad y pues a ver qué sea el otro año.

Pues una chica centrada, se notó, digamos, de una manera tranquila, con demasiado temple, mucha personalidad, mucho carácter. Una atleta que se ha venido ganando su lugar como una de las boxeadoras más importantes en Nayarit y a nivel nacional en el boxeo amateur. Con la nota también de que el Festival Olímpico Mexicano será aquí en Nayarit el próximo mes de junio, pues seguramente eso abrirá la puerta para que Marjorie esté peleando un lugar como parte de la Selección Nacional de México, que seguramente tiene una gran posibilidad de estar ahí, así como varios, ¿no? Peleadores nayaritas, Jared Esparza, por ejemplo, quien ya es multimedallista, multicampeón y tiene un recorrido bastante, bastante trascendente en lo que es el boxeo amateur. Siguiendo ahora con el tema de la Olimpiada, pues quiero contarles que me fui a Irapuato. Una semana completa estuve por allá en Irapuato, del martes de la semana pasada al martes de esta semana. Y creo que fue para mí demasiado aprendizaje. Me gusta, la verdad, ese tema de vivir experiencias nuevas que te generen ese aprendizaje, y ahora estar una semana viendo una competencia del frontón al más alto nivel en sus diferentes modalidades. Además, conocí las modalidades paleta cuero, front tenis, paleta goma, pareja, individual, front ball. El tema del front ball tiene un arraigo cultural bastante interesante, porque a lo que pude escuchar, el front ball, que es con la mano literalmente, una pelota, una pared y las manos, es lo único que se ocupa. Se practica mucho en el centro del país y en Coahuila, fue lo que yo pude notar, también en la zona de Querétaro, la capital, Ciudad de México, Estado de México principalmente. Y es todo un tema, lo platicábamos ahí con los compañeros de prensa, bastante de barrio. Es un deporte muy arraigado en las colonias, en los lugares donde se tiene la facilidad de practicar este deporte, porque se llega a convertir hasta en una forma de vida, más que un estilo de vida, una forma de vida, por la forma y por las maneras en las que estos deportistas crecen, se desarrollan. El front ball fue tremendo, creo que fue una forma de entender cómo la mente influye en el deportista. El frontón, me tocó ver cómo había chicos que con una ventaja de 7, 8 puntos y con solo uno que les faltaba para ganar, les dieran la vuelta. Ese es un tema que me llamó mucho la atención, cómo en un segundo la mente de un chavo, y es parte de ese aprendizaje, ¿no? Ese proceso en el que van madurando, se puede pasar de hacen los mejores puntos y después no pueden sacar el punto más sencillo. La verdad que un tema mental muy importante. Creo que el frontón sí o sí tiene que considerar psicólogos al momento de la preparación de un deportista de este nivel, y sobre todo porque en Nayarit, eso también es importante, el frontón es cultura, ¿eh? El frontón es historia. El frontón en Nayarit, simplemente estamos hablando del estado donde nació, si no es que la máxima leyenda del frontón en cuanto a resultados, Gustavo el Charro Miramontes, con 5 campeonatos mundiales, los ha ganado en 3 diferentes décadas, 90, 2000 y 2010, 2014, por ahí ganó otros. Sigue vigente, sigue ahí desarrollándose y desplazándose en diferentes estados, formando chavos. Ahora está en Puebla y es otro de las cosas que hace que Nayarit deba mantenerse así el frontón. Así que si usted me está escuchando ahí por la Alameda, no me diga que no, se ponen buenas las retas. En la mañana ya me estaban contando que por ahí se sigue juntando toda la raza, toda la gente a hacer torneos. Se viene un abierto, un torneo de aniversario ahí mismo en el frontón Alameda a principios del mes de junio. Estaba escuchando que se espera pues buena cantidad de jugadores, buena cantidad de presencia del público y de pelotaris, que destacan a nivel nacional e internacional. Habrá un clasificatorio también, una de las fases para el clasificatorio
a lo que es el campeonato del mundo. Eso será también aquí en el centro de Raqueta, que tiene como sede pues lo que es las instalaciones de la feria, así que viene mucho para el frontón. De regreso, porque ya nos quedan pocos minutos, y para no entrar cortado con las declaraciones, tendremos palabras de 4 chicos que subieron al podio por primera vez en esta Olimpiada Nacional. Uno de sus entrenadores, que también nos habla de cómo ha sido el proceso de una de la pareja femenil que ganó en cuanto a juvenil A. Estas chicas que tienen 13, 14 años y que ya están jugando a un nivel tremendo, las estaremos escuchando al regresar. Como resumen general, nada más que adelantar, el frontón sumó 11 medallas. 11 medallas en total. Llevaban 14 pelotaris en la selección, de los cuales 13 obtuvieron medalla. 13 de los 14 se trajeron medalla, lo que habla de una alta efectividad en cuanto a los resultados se refiere. En cuanto al medallero, la delegación nayarita, al solamente acumular una de oro, se quedó ahí en la media tabla, lugar 11, lugar 10 aproximadamente de 22 delegaciones. 5 platas, de esas 5 platas yo vi todos los juegos, mínimo 2 eran para oro, y eso hubiera cubierto

0: Tabú Serías, para que nos dé un poco de la previa de lo que está haciendo la preparación del evento de Aguas Abiertas Olimpiada Nacional CONADE 2026, que será el día de mañana. A partir de mañana en Bucerías se estará desarrollando este quinto de siete deportes que Nayarit recibe como subsede del mejor evento nacional deportivo de nuestro país, con las Aguas Abiertas. Ya hay horarios de salida, desde las 7 de la mañana iniciará la actividad, nos estaremos dando la vuelta, pero pues escucharemos hoy a George a ver si ya las delegaciones están llegando, si ya se empieza a ver movimiento, cómo está el clima, cómo se ven las aguas, cómo se ve el mar. Es impredecible, es la naturaleza, todo puede suceder, y estos chicos que van y nadan kilómetros dentro del mar, dicen que cuando ya no ven el fondo es cuando empieza lo verdaderamente difícil, y tratar de controlar esa respiración, esa brazada, el ritmo. Es un deporte que sin duda será muy espectacular de ver y de mucha, mucha exigencia. Vamos a hacer un corte, regresamos aquí a Conexión Deportiva, se viene buena la segunda mitad.
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2: Es la 1:27.
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0: Regresamos a Conexión Deportiva aquí a través del 100.3 de FM, la voz de nuestro origen. Gracias por continuar con nosotros. Cerca de la 1:30 de la tarde, completamente en vivo, estamos aquí con todos ustedes. Diego Estrada, en nombre de mi compañero Jorge López, con el cual hablaremos un poquito más adelante desde Bucerías, con lo que adelantábamos de las Aguas Abiertas. Hoy a las 7, o 6,

0: 6 de la tarde, se estará llevando a cabo el partido de México contra Ghana. El primer partido de preparación ya con lo que viene siendo la Copa del Mundo como objetivo final. Es el primer enfrentamiento de esta última convocatoria y concentración que está haciendo Javier Aguirre rumbo a el debut de México en el estadio que ahora lleva por nombre una institución bancaria, en próximos días, como pues hito que prácticamente histórico, considero yo, de las Copas del Mundo. Ghana viene con una selección armada con elementos sub-23, futbolistas que están en Estados Unidos, por lo que yo he leído y he escuchado. Y México, bueno, la selección nacional de México pinta para que hoy vea minutos, para algunos sorpresivos, pero para otros creo que entendible. Edson Álvarez, quien viene recuperándose de una lesión, no estuvo con su mejor semestre en Fenerbahce estos últimos 6 meses, le costó bastante. Mateo Chávez también está como uno de los jugadores que pudiera ver acción en este partido y ver qué otras piezas se perfilan, ¿no? Como posibles jugadores. Ya están saliendo las convocatorias de las selecciones. Hoy salió la de Inglaterra, hace días salió la de Brasil, va a estar Neymar, que era una duda que teníamos muchos aficionados, incluso él mismo, pues Carleto Ancelotti, que además qué belleza va a ser verlo dirigir a Brasil en esta Copa del Mundo, decide llamarlo, creo que no se equivoca. Las selecciones también caribeñas como Cabo Verde, que consiguió su pase, ya dio la convocatoria. Noruega también, que viene con el goleador noruego Erling Braut Haaland, es otra de las selecciones que ya está. Y bueno, por México estará saliendo en próximos días, todavía ni siquiera reportan todos los jugadores a lo que es la concentración de la selección mexicana. Pero bueno, nos fuimos al corte también hablando acerca de lo que fue la experiencia del frontón, ¿no? Que platicábamos, un deporte bastante, bastante mental, bastante intenso, ¿no? En cuanto a la concentración, en cuanto a la adrenalina que se vive, porque un punto te puede cambiar el rumbo. Pero uno de los chicos, una de las duplas que supo sobreponerse a esta situación fue la dupla de Nicolai Martínez y Javier Bautista. Ellos, la competencia, digamos, se dividía en dos gráficas, ¿no? Iniciaban jugando su cruce, sus llaves. Imagínense un cuadro sinóptico ahí de llaves. Se enfrenta una dupla de un estado contra el otro. Los que ganaban tenían un camino más rápido para disputar el oro, pero los que perdían desde muy temprano tendrían que enfrentar una gráfica de 5 o 6 partidos, mucho desgaste, la competencia por categoría, imagínense, una iniciaba a las 8 y terminaba a las 3, y en ese lapso de 2-3, cuando ya estaban las finales de una de las categorías, iniciaba otra, pero esa ya terminaba cerca de las 11 de la noche, ¿no? Son jornadas bastante largas, bastante desgastantes, y ahora si juegan 6, 7 partidos, pues los chavos acababan muertos. Javier y Nico, ellos disputaron 2 categorías en las cuales en las 2 quedaron en bronce. En paleta cuero, que es una modalidad que Nayarit llevaba 16 años por lo menos ganando un oro en alguna de las categorías. Ahí me di cuenta que ya para todos era mucha presión. Al final, el hecho de que se haya roto sí generó algo de tristeza, algo de llanto incluso, por no ganar el oro en la juvenil C, que es la categoría mayor. Quedaron en plata y Javier y Nico quedaron bronce, pero ellos aseguraron el bronce remontando de un 14-7, es decir, se aventaron 8 puntos seguidos sin opción a fallar. Y lo lograron, salieron muy contentos, con mucha emotividad. Tenemos a Javier y Nico ahí listo para escucharlo. Vamos a ver si podemos escuchar a Javier y Nico, tenemos por ahí el audio para que nos demos cuenta de cómo lo vivieron, de cómo lo sufrieron además, y de la forma en la que ellos estuvieron vibrando, ¿no? Dentro de lo que es la cancha, dentro de lo que es la Olimpiada Nacional. Su categoría es Juvenil B, son jóvenes de 15, 16 años, ya se empieza a notar un poco la diferencia física de entrar a la adolescencia, de tener más fuerza, más velocidad, un juego muy, muy veloz, un juego que pues ha venido cambiando, se ha venido desarrollando en cuanto al tema de habilidades físicas, ¿no? Es una, la verdad, competencia bastante, bastante dura. Y bueno, por ahorita que los escuchemos, Javier y Nico, ellos ganan un bronce, dos bronces. También está la dupla de Katherine e Ivana, que por primera vez también ganaron medallas. Ya tenemos a Javier y Nico, vamos a escucharlos, ellos muy emotivos, muy emocionados después de su medalla de bronce.
1: Empezamos, íbamos arriba, después nos agarraron y nos tiraron del piso prácticamente, 14-7, y en el séptimo pego una levantada, mi compañero le echo porras y sacamos el partido.
2: ¿Qué aprendiste, Nicolai, de esta competencia, de ese partido?
3: Pues que siempre, nunca hay que rendirse en lo que más le gusta. Pues, por ejemplo, ese partido lo saqué nada porque mi compañero, Javier, me animó bastante.
1: Yo, es mi primera medalla en CONADE.
2: ¿Y qué sientes? ¿Qué sentiste?
1: Pues nos vio tirarnos en el piso y llorar. Eso sentimos.
3: Y pues sentí mucha felicidad, pues. El esfuerzo valió la pena.
1: A mis papás y a mi abuelo que está allá en el cielo. Y a mi entrenador, Julio.
2: ¿Tú, Nicolai?
3: Pues también a mi papá y a mi entrenador, Julio.
0: El aprendizaje es lo más importante. Ahí lo escuchábamos. Nunca hay que rendirse. Y más cuando es algo que te gusta mucho, como para ellos es el frontón. Previo a ese partido, ahí platicando en corto con ellos, me afirmaron, no nos queremos ir con las manos vacías, y vaya que lo cumplieron. Dos chavos con mucha garra, que el bronce le supo excelente, sin embargo, saben que pueden subir por una medalla de plata de oro, que implica tener mucha preparación. Hay competidores, la verdad que no te dejan de sorprender. Fue una experiencia bastante, bastante buena. Felicidades para ellos. La otra modalidad donde ganaron bronce fue en el trinquete. En trinquete, que es esta cancha que te está rodeada de un muro de cristales. Una pelota que corre bastante. Los mismos jugadores me confesaban que es la modalidad que se sienten más cómodos porque es la que practican todos los días. Sin embargo, en cuero ha sido una de las modalidades que más me enamoró, más me gustó. La pelota viaja rapidísimo, el tipo de paleta es una paleta pesada, le da mucha velocidad a la bola, es la única donde se pone en casco además, lo que te habla de la concentración que se debe tener. Es una pelota que apenas si se ve, que se va moviendo muy rápido de un lado a otro de la cancha, y lo hacen bastante, bastante bien. También tenemos ahí a Katherine e Ivana. Ellas son dos chicas que compitieron en la categoría juvenil A. La categoría juvenil A es la más corta de edad. Ellas están entre los 13 y 14 años, pero ya se ve cómo pues dominan el uso de los implementos, de la pala, de la raqueta. Ellas fueron las primeras medallistas, aseguraron plata el día 1 de competencia en un duelo ante Nuevo León que fue bastante arduo. No pudieron quedarse con el oro, ahí disculpen, pero se van muy contentas con esa medalla de plata. Platicamos con ellas después de subir al podio y esto fue lo que nos dijeron.
4: Hola, yo soy Ivana Cázares y somos de Nayarit, participando en la categoría juvenil A en trinquete. Esta es la segunda vez que represento a Nayarit, así que obviamente estoy muy orgullosa de poder representar a mi estado. pero como que yo sí, bueno, yo venía de que no creo que pasemos o chance me ponga nerviosa. Me había ido mal en el macro regional del año pasado y como es mi primera vez en este deporte, yo pensaba que no lo iba a lograr.
5: Yo desde muy chiquita veía como todos iban a la Olimpiada y a mí me emocionaba mucho, la verdad, a ver que todos traían una medalla y la verdad pues yo quería ya traerme mi propia medalla, ser mía, o sea, ir yo a recibir mi pago, a ir a hacer buenas experiencias. La verdad ya tenía mucha ilusión de poder ganar mi propia medalla.
2: ¿Competencia?
5: Pues se sintió muy bien poder ganar nuestra primera medalla en nuestra primera Olimpiada. Pues por algunas circunstancias no podemos ganar, pero nos fue muy bien.
4: Bueno, yo soy tenista originalmente y a mí me invitaron al frontenis hace aproximadamente seis meses.
0: Ajá.
4: Y porque Katherine venía a los Panamericanos y no contaba con pareja. Y como el entrenador es mi vecina, me dijo que si me gustaría participar, como ya tenía experiencia con raqueta.
5: Me sintió muy chido, pues porque lo mismo que es mi primera vez aquí presenciando todo esto, ya viví varias buenas experiencias y pues esta es una buena que ganamos en segundo lugar.
0: Pues cómo lo ven a estas, cómo las escuchan mejor a estas niñas, cómo la ven, son dos jovencitas que se expresan muy bien, además no tienen ni los 15 años y pues tienen una claridad de palabra espectacular, ¿no? Lo que nos dice que por algo están compitiendo entre los mejores del país, ¿no? Ese acompañamiento que luego es muy importante de los padres, de los entrenadores, del impulsarlos cuando la situación se pone un poco compleja. De ambas, sus papás estuvieron allá, incluso los papás de una de ellas transmitía los juegos. Se hace un ambiente bastante bonito, bastante familiar, de mucha unión, sobre todo entre cada una de las delegaciones, apoyando deportivamente a los jugadores que estaban en competencia. Una experiencia, la verdad, bastante fructífera, que resultó positiva para todos los que nos fuimos por acá como delegación de Nayarit. Ellas están a cargo del profe Mitchell. Incluso por ahí Ivana destacaba que Mitchell es su vecino, el profe, que la había visto que jugaba tenis, que hace unos seis meses la invitó para que intentara, ¿no?, ver cómo se le daba el tema del frontón, del trinquete y todas estas modalidades. Al ella ya tener pues cierta experiencia con el uso de la raqueta, y le pues el crédito ahí para el profe, ¿no?, que puso el ojo, detectó bien ese talento y ya tiene una medallista de plata. Escuchemos, ¿no?, al profe Mitchell, al entrenador de las chicas, que pues nos habla también después de que ganen la medalla. Escuchémoslo.
6: ¿Qué tal? Mi nombre es Michel Robles, soy entrenador de la selección de Nayarit y ahorita están a mi cargo las niñas de lo que es la juvenil A, juvenil B. Para mí es algo significativo de que ellas hayan ganado ahorita la plata, ya que en esta categoría se nos ponen muy nerviosas por lo regular. Es su primera vez y se entiende, ¿no? Mira, se fueron desarrollando muy, muy bien, muy bien. Ellas, incluso me comentaron, ¿no? ¿Sabes qué? Estamos nerviosas. Le digo, es normal, pero mira, a base de esfuerzo y mentalizándolas de que cada juego es una oportunidad que se nos da y hay que tomarla en cuenta y hay que aprovecharla.
2: ¿Un pronóstico que me pueda dar?
6: Mira, por lo regular siempre venimos nosotros y siempre tenemos que estar en el medallero, siempre, no hay marcha atrás. Nosotros no queremos o nunca hemos dicho de que pues a lo mejor saco una bronce o a lo mejor un cuarto lugar. No, nosotros siempre le tiramos al plata, oro, siempre. Nada de que no conformismo, no. Bien. Vamos hacia adelante y siempre por el oro.
0: Es la mentalidad, ¿no?, que tienen los entrenadores de estos chavos. Por algo pues año con año otorgan buena cantidad de medallas en las Olimpiadas, Juegos Nacionales con ADE, como sea que se les haya nombrado últimamente, y pues todo viene desde ahí, ¿no? La confianza que tienen los entrenadores en que saben que con el talento que hay da para que Nayarit siempre esté peleando el oro, y así fue, 5 platas, desafortunadamente, el año de la plata para el deporte nayarita. que no significa sean malos resultados. Yo destaco ese comentario, ¿no? Todos los años vamos a venir a buscar lo que es la medalla de oro, así como él lo dice, y eso cada vez se permea más en los diferentes deportes, en los diferentes atletas que toman ese compromiso y responsabilidad, que también implica el sacrificio de ser uno de los mejores en el país. Ya como cerca de la recta final de este programa, nos buscaremos enlazar con George. Les adelantaba, van a iniciar las aguas abiertas a partir de mañana. Desde ayer y hoy ya hay movimiento ahí en Bucerías, que será la sede, con la llegada de atletas, organizadores, todas las personas que harán posible esta competencia. Son distancias de kilómetros en el mar, de ahí de Bucerías, donde los jóvenes de las diferentes entidades y delegaciones competirán. Por Nayarit vi que hay buena cantidad de representantes. Al ser sede, eso abre esa puerta, ¿no? Lo mismo que pasó en triatlón, un deporte que le ha costado al estado. Sin embargo, aquí en aguas abiertas, esperemos se pueda colar alguna medallita. Tenemos competidores en 7 kilómetros y medio, imagínense 7 kilómetros y medio en alta mar, en lo que es la costa. Uriel Díaz Palacios, también Camila Sosa, está por ahí Valeria Carrillo, ella va a 10 kilómetros, Julia Hernández 5 kilómetros, Montserrat Castro 7.5 kilómetros, Pedro López Bueno 7.5 kilómetros, Ángel Lesdena 5 kilómetros. Esos son los representantes de Nayarit. Van a iniciar el día de mañana. Aquí tengo el programa, ya nos los hicieron llegar, de aguas abiertas. Esta competencia avalada por la Federación Mexicana de Natación. Es el programa general, da inicio este viernes 22 a partir de la 1 de la tarde. A 5 será reconocimiento de ruta, a partir de las 2 ya se estarán entregando los chips, y por la noche a las 7 la junta previa para mañana a las 7 de la mañana iniciar con el evento. Y tenemos en la línea, para que nos dé un reporte breve pero muy importante como siempre y oportuno sobre todo, el buen George. Jorge, ya estás en Los Picos, en Bucerías, que será donde se lleve este evento de Olimpiada Nacional de Aguas Abiertas. ¿Cómo andas?
7: Sí, ¿qué tal, mi estimado Diego? Buenas tardes a todos amigos de Conexión Deportiva. Andamos en Bucerías, así es, disfrutando de un gran, gran clima y sobre todo disfrutando de que otra gran fiesta deportiva como es Aguas Abiertas. Ya está la mayoría de los estados, si no es que todos, ya en estas instalaciones, de precisamente del hotel que acabas de comentar, hotel sede del evento, y algunos de ellos ya están en aguas, en el agua, conociendo la ruta, ir midiendo la velocidad, o bueno, la fuerza del aire, que obviamente en la mañana que se va a llevar a cabo el evento, pues estos rumbos, bueno, es muy cambiante, ¿no?, la fuerza del aire, pero aquí ya están todos los atletas, incluyendo los 7 representantes de nuestro estado, conociendo la ruta y ya instalándose, ¿no?
0: No, pues va a ser una experiencia bastante interesante. ¿Cómo está el mar? ¿Cómo están las olas? ¿Qué tanto influye la condición del mar, mi George, en esta competencia?
7: Bueno, en este momento, como te comento, hay bastante viento. Sin embargo, el evento arranca a las 7 de la mañana con la primera competencia el día de mañana. Serán 3 competencias el día de mañana. Estaremos terminando más o menos como a la 1 de la tarde. El viento empieza a llegar por esta zona más o menos como a las 11:30, se empieza a sentir, y es donde los atletas un poquito más grandes de las categorías mayores estarán entrando al mar. Ellos estarán remando contra la fuerza de la naturaleza, y vamos a ver cómo está su resistencia, cómo está su preparación. Ante todo eso, son lo que se preparan estos jóvenes. El mar, pues están en espectaculares condiciones, la verdad. Hoy por la mañana estuvimos también nosotros junto con la gente de la dirección técnica, la federación, de la CONADE, observando las condiciones y bueno, no simplemente esperando a la junta previa al rato, dar los pormenores y sobre todo pues esperar el día de mañana, ¿no?, para que empiece.
0: Bueno, pues ya lo que también significa el quinto deporte, se está pasando bastante rápido este mes de mayo. Ya nos quedarán por ahí algunos días de junio y pues por fin quizá podremos tomar un poco de respiro, de aire. ¿Cómo está también el tema del medallero? ¿Cómo lo has visto, mi George? Han caído medallas en atletismo, cayeron medallas en frontón, ya cayó una en taekwondo. Parece ser que el cierre va a cambiar mucho el panorama de cara a lo que fue las primeras semanas, ¿no?
7: Sí, todo va fluyendo, sabemos nosotros, bueno, y lo comentamos en algún espacio, mi estimado Diego, que una vez que entrara frontón, una vez que entrara el atletismo, algunos otros de los deportes donde hay atletas destacados de nuestro estado, pues el medallero iba a haber movimiento, ¿no? Afortunadamente en algunos deportes se lograron medallas muy importantes, por ejemplo en el caso del taekwondo, que se ganó una medalla de bronce. En squash, por ejemplo, ¿no? A lo mejor para muchos sorprendieron a esos chicos, pero bueno, estamos hablando de un trabajo no de este año, llevan varios años trabajando, un proceso bastante interesante lo que están haciendo los profesores del squash, y podemos hablar de algunas otras disciplinas, ¿no? Para muchos dice, oye, el medallero no está arrancando, pero Nayarit tiene sus disciplinas en particular que sabemos que los chicos son potencia, que están ahí en los mejores 10 del país, y uno de ellos es frontón, tú lo viviste en León, Guanajuato, en Irapuato, perdón, y el atletismo, ¿no? Arrancó a tambor batiente en las categorías sub-16, sub-18, 3 medallas de oro, en total fueron de doble dígito, vaya, más de 10 medallas, y el día de ayer en el arranque de la categoría sub-20, sub-23, pues también logrando medallas importantes, ¿no? Sobre todo esas medallas de plata y bronce en los relevos, lo cual, pues de una forma u otra da ánimos a las demás disciplinas que están por también tener participación. La gimnasia rítmica se va este fin de semana, luchas asociadas se va este fin de semana al estado de Puebla, gimnasia artística, los últimos años que ha dado medallas muy importantes para nuestro estado, también se van en las próximas semanas a Pisaco o Tlaxcala, y el lunes, martes estaremos recibiendo en la capital nayarita a la halterofilia, ¿no?, que ya nos tiene acostumbrados a buenos y grandes resultados. Para cerrar, para mí la cereza en el pastel aquí en Nayarit, con el surfing que desde 2021 que yo lo he estado siguiendo, pues ha dado grandes resultados, coronándose a nivel nacional como mejor estado en medallas de oro. El año pasado, bueno, no fue el caso, ya sabemos todos la historia, el que pudo haber sido el tricampeonato, pero al final de cuentas nuevamente estás en casa, estás en tu playa, estás en tus playas, porque será Sayulita y Bucerías las playas sedes. Y bueno, no tienes otra oportunidad de demostrar que Nayarit no solamente es potencia, sino es el mejor en surfing.
0: Y por último, mi George, Brandon Delgado, su primer competencia como sub-20, y pues parece que no tiene rival en el lanzamiento de disco a esta edad.
7: Sí, Diego, a veces, y bueno, parecemos disco rayado, ¿no? Tanto tú como yo, como algunos otros compañeros, dicen, bueno, ¿por qué tanto Brandon? ¿Por qué tanto Aimé Topete? ¿Por qué tanto Red Market? ¿Por qué tantos? ¿Por qué? ¿Por qué están? Están demostrando que no solamente viven un gran momento, sino que están viviendo, están haciendo historia pura, vaya, cada vez que se presentan a participar, que ellos son su propio rival en este momento. Brandon Delgado no tiene rival, él es su propio rival, y él va a llegar hasta donde él se proponga, hasta él se proponga. Te propuso para este año 2026 nada más y nada menos que lograr y dar la marca mínima para estar en el campeonato del mundo sub-20. Lo logró en la Copa Tepic. Él está debutando en la categoría sub-20, como tú bien lo comentas, se propuso ser campeón nacional. ¿Qué es lo que pasó el día de ayer? Fue campeón nacional. Entonces falta todavía el impulso de Bala, vamos a ver cómo le va. El año pasado fue subcampeón nacional, no es su prueba fuerte, sin embargo sabemos la capacidad de entrenador que tiene Juan Batista, y bueno, no, los procesos que pueden dar sus chavos. En el caso de Brandon, entendemos que el disco es su prueba fuerte, pero no podemos descartar que pueda ahí aumentar su color o estar nuevamente en el medallero para este prueba de impulso de bala. Yo creo que el San Blasense es una de las historias increíbles de esta administración, sinceramente, hablándose del trabajo que se ha estado realizando, ¿no? El chavo, junto con su familia, hace un par de años decidió dejar San Blas, se vino a vivir a Tepic. Las mamás, sus papás, ahí haciendo todo lo posible para que él se viniera. Si mal recuerdo, vive con una abuela acá en Tepic y trabaja de lunes a sábado, domingo, entrenando todos los días con Juan Batista. Ha ido mejorando, ha estado rompiendo marcas, no solamente estatales, sino nacionales. Entonces son de esas grandes historias que, sinceramente, una, no vamos a dejar de hablar de ellos, y dos, nunca nos vamos a cansar de hablar de ellos, ¿no?
0: Es correcto, mi George, porque por sí mismo su disciplina y su compromiso se han puesto como los mejores y están no solamente en el panorama local, sino nacional. Pues ya te dejo, mi George, te agradezco, ahí estaremos pendientes, nos vemos el día de mañana y mucho éxito, gracias.
7: Ahí está, mi hermano, aquí te veo mañana, no me vayas a llegar a las 2 de la mañana porque no te voy a abrir.
0: No, ¿cómo crees?
7: Aquí te espero en la playa a las 4 de la mañana, aquí vamos a estar preparando todo el staff del Instituto Unidista de Cultura Física y Deporte, preparando el escenario ya para los últimos detalles, para que las áreas de servicio médico, las áreas de hidratación, todo lo que le corresponde al personal del instituto, pues esté al 100% listo para, en cuanto llegue el primer atleta y ya se estén preparando para la primera competencia, que será a las 7 de la mañana, pues no haya ningún retraso, ¿no? Para que todos estén en perfectas condiciones y que los chavos vengan a lo que vienen, que es a competir, estar dentro del agua y participar.
0: Excelente, pues gracias, mi George. Con eso estamos prácticamente cerrando este programa de Conexión Deportiva, pendientes a lo que se viene este fin de semana ya en Bucerías, y con esto nos estamos despidiendo. Muchas gracias a todos los que nos escucharon y nos sintonizaron aquí a través de Aztlán Radio en el 100.3 de FM, en nombre de Jorge, en nombre de su servidor Diego Estrada, de todo el equipo de producción, nos escuchamos hasta la próxima.
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9: Es la 1:58.
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1: Hola, ¿qué tal? Muy buenas tardes desde nuestra colorida capital, Nayarita. Son exactamente las 2 de la tarde, así lo marca el reloj más histórico de todo Tepic. Yo soy Blanca Rosales y bienvenidos a este noticiero de 30 minutos de información, 30 minutos para que usted lo dijera rápido, 30 minutos para que usted me acompañe a lo largo de este día y lo que resta, deseándole que tenga un excelente fin de semana, hoy viernes 22 de mayo. Bueno, si usted apenas va saliendo de su trabajo, se encuentra haciendo la comida, se encuentra todavía en la oficina, quédese con nosotros, todavía tenemos mucho que informarle a lo largo de este día. Recordarle que nos encontramos totalmente en vivo a través de Aztlán Radio, así nos encuentra en la página de Facebook y nos puede sintonizar en el 100.3 de FM, 550 de AM, pero todavía no tiene un pretexto para no escucharnos, porque si usted en su casa tiene un dispositivo Alexa, nada más échele un gritito.
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1: Así de fácil es escucharnos y estar bien informado. Recordarle que aquí su voz sí importa, su voz aquí sí la leemos y su voz aquí sí es importante. Teléfonos, números de oficina 311-210-5915, cabina de FM 311-210-5955. Y si usted tiene una denuncia, una queja, una sugerencia, felicitación, duda, en el nuestro número de WhatsApp 311-225-7094, ahí puede hacernos llegar un mensajito con cualquier petición. Y ahora sí, pues quédese con nosotros, iniciamos de lleno con una muy buena noticia, y es que mire, nuestro pulmón, el Cerro de San Juan, el Tecolote, el área que estaba incendiada, ya esté controlada al 100%, así lo informa el gobierno del estado de Nayarit a través de la Secretaría de Desarrollo Sustentable. Nos informan que el incendio forestal registrado en el Cerro de San Juan se encuentra ya 100% controlado y 100% también en liquidación, resultado del trabajo coordinado entre los tres órdenes de gobierno, donde más de 100 brigadistas trabajaron día, tarde y noche para lograr controlar este incendio. El gobierno ha reconocido el profesionalismo, el compromiso y la valentía de las y los brigadistas que estuvieron participando en estas acciones, quienes trabajaron de manera continua para salvaguardar, por supuesto, esta importante área natural. Asimismo, recordarle a toda la ciudadanía que provocar incendios forestales constituye a un delito sancionado por la legislación mexicana, por lo que se exhorta a la población a mantener medidas preventivas y estar reportando de inmediato cualquier indicio de fuego o humo en zonas forestales. Asimismo, cualquier emergencia, no duden en marcar al 911. Y bueno, también recordarle que se había tomado en cuenta, aclarando sobre esta nota, que se está tomando la decisión o se está postulando el que todas las personas que vayan a ingresar al cerro se vayan a registrar. Esto también para tener un mejor control y, por supuesto, también tener una, en caso de alguna emergencia, saber quiénes se encuentran dentro de esta área. Así que, pues, ya lo sabe. Calor, mucho calor aquí en Nayarit, así es, y Berta Álvarez nos comenta de la ola de calor, la cual se encuentra elevando la presencia de alacranes en comunidades serranas. Escuchemos.
5: Salud para mantener abastecidos los hospitales y centros médicos con sueros antialacrán y así atender oportunamente cualquier emergencia.
6: Decirte que toda esta semana estuvimos recorriendo el distrito, tanto Ruiz como del Nayar, y nos hemos dado cuenta que sí han estado elevadas las temperaturas, ya los tiempos de calor están muy fuertes, pero también la gente ya sabe las medidas de precaución que deben de tomar y sobre todo el no andar en el sol a mediodía. Nada más en el hospital de Jesús María, el tema son los mismos, el suero antialacránico, que esté ahora sí que las unidades muchas de las veces no alcanzan para todas las comunidades. En temporada de calor salen mucho los alacranes y entonces pues que estén constantemente yendo a renovar el suero.
5: Para las noticias, reportó Berta Álvarez, la voz de nuestro origen.
1: Recordarle que en esta temporada de sequía también y de calor, bueno, pues los alacranes que se encuentran en las comunidades, ubicar de pronto un centro de atención de emergencia, un centro de salud para cualquier emergencia, pueda acudir rápidamente a estas instalaciones. Además, se advierte que durante esta temporada, aunque aumente la temporada de alacranes, se hace un llamado a las autoridades de salud para mantener abastecidos los hospitales y centros médicos con suero antialacrán y así poder atender oportunamente cualquier emergencia. Y hablando de sequía, vamos a pasar a otra nota, y es que algo muy importante que tengo que comentarle sucede en Ixtlán del Río, lo cual la sequía está afectando por lo menos al 70% de abasto de agua. El alcalde de ese municipio, Guillermo Ramírez, dijo que la disminución y los niveles de pozos está generando complicaciones para el abasto, por lo que se ha aumentado el servicio de pipas para estar abasteciendo las colonias afectadas. También nos dice que hasta el momento no se ha registrado muertes de bovinos por esta situación. Escuchemos.
7: Sí, es una realidad. Sí se reducen en nuestros pozos que tenemos y pues sí estamos batallando un poco en ese tema, porque pues también los pozos que tenemos trabajando en el municipio pues también bajan, y eso hace que la presión no llegue a todas las casas y nos obliga a llevar el servicio a través de pipas, ¿verdad? Es un problema que pasa cada año. Esperemos que pronto lleguen las lluvias y nos ayude a solucionar. Como decía el director de Mapasi el día de ayer, yo creo que sí se ha bajado ya 70%.
1: Y ahora ya está lista nuestra compañera Berta Álvarez en enlace telefónico. Nos tiene bastante información, por supuesto, sobre todo por el tema de las lluvias. Hoy en día ya canales se encuentran colapsados, pero bueno, mientras se encuentra disponible en la línea, le comento también en otras noticias que el gobierno del estado de Nayarit continúa fortaleciendo las estrategias de seguridad y prevención para que las familias nayaritas vivan con mayor tranquilidad. Esto de acuerdo con cifras del secretario ejecutivo del Sistema Nacional de Seguridad Pública, incluidas en el reporte de robo en la vía pública en México. Esto corresponde al mes de marzo y elaborado por una página muy reconocida en la entidad, la cual se mantiene entre las menos de incidencias a este delito a nivel nacional. También comentarle que para el doctor Miguel Ángel Navarro Quintero, la seguridad no solo refleja en estas estadísticas, sino la paz y confianza con la que las familias puedan desplazarse, caminar con tranquilidad por todas sus colonias, desarrollar su vida diaria de manera normal. Por ello, también la administración estatal está reforzando la coordinación con las corporaciones de seguridad y los municipios, impulsando acciones preventivas y de proximidad social en el beneficio de las y los nayaritas, trabajando con responsabilidad, compromiso y preservando la tranquilidad y el bienestar en cada rincón de nuestro estado. Acciones que permitirán seguir contribuyendo un entorno seguro para todas y todos. El diputado Adán Casas reconoció que la mayoría de los ayuntamientos sí transmiten sus sesiones y mantienen activas sus plataformas oficiales, y aunque algunos siguen rezagados y no actualizan sus páginas, por ello pidió al sistema anticorrupción estar revisando casos y exhortar a las autoridades omisas a garantizar el acceso a la información y rendición de cuentas para la ciudadanía.
8: Vaya el internet y le echan la culpa a todo mundo, pero ya no hay excusa, ya nadie nos chupamos el dedo. Quien no quiere hacerlo porque realmente no le interesa informarle al pueblo qué está pasando con los recursos. Es muy importante y muy bonito. Al final, si estás haciendo las cosas bien, ¿qué hay que ocultar? Hay que ser transparente. Por eso se llama la página de transparencia. Nosotros lo hicimos, yo fui presidente en el 11-14 y la página de transparencia la teníamos bien aceitada, y además sí nos sancionaban y nos exigían. No sé hoy qué esté pasando, pero es una obligación. No es un favor que le hace un alcalde al pueblo, sino es una obligación hacerlo.
1: Muy cierto, todos los funcionarios públicos, diputados, regidores, todos tienen el compromiso de estar actualizando todas sus páginas, sobre todo en transparencia, para que queden, dijeron por ahí, cuentas claras. No hay nada que ocultar, así que todo hay que subirlo al portal. Estaremos revisando, me daré la tarea de revisar de cada uno para ver cómo han actualizado sus funciones hoy en día. Y hoy es viernes, viernes rico, sabroso, ya huele a fin de semana de irnos a descansar, pero hay que saber qué pasa a nivel internacional. Vamos con las noticias.
9: Internacionales. La Organización Mundial de la Salud alertó que el ébola en la República Democrática del Congo es profundamente preocupante, al registrar hasta el momento 82 casos confirmados y 7 muertes. Además, hay cerca de 750 casos sospechosos y 177 muertes sospechosas. El director general de la Organización Mundial de la Salud, Tedros Adhanom, informó que el panorama real podría ser mayor debido a las limitaciones en la vigilancia epidemiológica y las pruebas del laboratorio. Destacó que la violencia y la inseguridad están obstaculizando la respuesta. Estados Unidos confirma avances en las negociaciones de paz con Irán y continúa en contacto permanente con los mediadores pakistaníes, aunque todavía queda un largo camino por recorrer, afirmó el secretario de Estado Marco Rubio. Dijo que aún hay desafíos sobre el programa nuclear y el estrecho de Hormuz. La administración del presidente estadounidense Donald Trump anunció este viernes que exigirá a los migrantes temporales salir de Estados Unidos para poder solicitar la residencia permanente, conocida como Green Card. El Servicio de Ciudadanía e Inmigración de Estados Unidos argumentó en un comunicado que así lo estipula la Ley de Inmigración y Nacionalidad, pero que los sucesivos gobiernos no habían hecho cumplir esa disposición. Bajo esta política, las personas que se encuentren en Estados Unidos con visas temporales, como las destinadas a trabajo, turismo o estudios, y que deseen cambiar su estatus a residente permanente, deberán abandonar el país y tramitar el proceso ante el consulado estadounidense en su lugar de origen.
1: La temporada de lluvias ya está en puerta y alcantarillas, canales se encuentran llenas de basura, por eso se va a iniciar ya un desasolve y Berta Álvarez ya está en la línea para contarnos. Berta, muy buenas tardes.
10: Hola, ¿qué tal, Blanca? ¿Cómo estás? Muy buenas tardes. Pues sí, como lo acabas de señalar, la temporada de lluvias ya está a la vuelta de la esquina y para eso pues ya la Secretaría de Infraestructura está realizando trabajos en diversos municipios, sobre todo en la capital nayarita, entre otros municipios, para pues limpiar sobre todo los canales, las calles y todas aquellas zonas que, de acuerdo al mapeo que se tiene, pues se tengan que liberar de todo este desecho que la ciudadanía, conforme pasa el tiempo, va tirando. Es de verdad recurrente cada año como la población lamentablemente no llega a tomar conciencia, y cuando están haciendo toda esta limpieza encuentran desde llantas, desde muebles, desde todo tipo, hasta de artículos y enseres de cocina, de verdad que nos señalan que encuentran, y lo que desasolvan son toneladas, no son kilitos, son toneladas, para evitar precisamente que venga la desgracia en las inundaciones. Y esto tiene que ver cuando, pues, por ejemplo, en las canteras, que en años pasados había zonas en las que se inundaban y afectaban pues a decenas de familias. Y en este sentido, pues la titular de la Secretaría de Infraestructura, Teresa Nayeli Simancas, declara que aquí en la capital nayarita están trabajando en la zona de las canteras, que ya ves que es muy extenso. También están trabajando en el Tajo, en la Universidad Tecnológica, que ahí hay una parte también que se encharca y que tiende a inundarse, en municipios como Amatlán y Tuxpan. Pero bueno, pues escuchemos lo que dijo.
11: Estamos trabajando en eso, ahorita ya se está trabajando ahí en la cantera, el Tajo y la universidad, y se están desasolvando también otros ríos en otros municipios como en Amatlán de Cañas se está trabajando. Tuxpan, así es, correcto.
10: Pues sí, Blanca, como te comentaba, es importante que la población, que la ciudadanía, que las familias, sobre todo, un dato así muy básico es que no tiren la basura desde la mañana, porque eso hace que los perritos lleguen, las muerdan, y entonces toda esa basura que queda regada en las calles, en estos momentos no, pero cuando ya llegan las lluvias, pues van hacia las alcantarillas, y es cuando pues vienen las inundaciones, y luego la gente comienza a quejarse de que se les están inundando sus zonas, y de que el gobierno no hace nada. ¿Cómo no? O sea, sí lo hace con antelación, como ya se está haciendo, como ya se está trabajando. Sin embargo, hay que poner esa gota de conciencia por parte de todas y todos nosotros.
1: Lo mencionas muy bien, Berta, y es que de pronto también luego le echamos la culpa a las autoridades porque no hacen bien su trabajo, pero desgraciadamente la tarea viene desde casa, el no tirar la basura y el, por supuesto, respetar los horarios en lo que deben de poner la basura en el lugar indicado.
10: Sí, además utilizan maquinaria de dragado, es el personal el que llega, son docenas de trabajadores que a diario y de manera constante están limpiando, pues sobre todo para prevenir ya esa temporada, y pues se debe de limpiar, se debe de, incluso desde la conciencia de las madres, cuando vas caminando por la calle y ves que una mamá trae a su niño de la mano y el niño sin ningún pudor tira la envoltura de la paleta o lo que sea, y desde ahí es donde pues ya no hay la conciencia. Y si todos pusiéramos ese granito de arena, no tuvieran que trabajar las autoridades tanto y no se vendrían pues las inundaciones, que han sido menos, con los trabajos que se han realizado en el gobierno del doctor Miguel Ángel Navarro Quintero, hay que decirlo, en esos 4 años ya estas zonas que estaban como zonas focos rojos, pues ya no se inundan como antes. Pero bueno, el llamado a la conciencia.
1: Así es, Berta, pues que llegue esta voz de conciencia para toda la gente que nos está viendo y nos está escuchando, para que logremos prevenir y logre ser menos la basura y el desasolve que se esté realizando para cuando nos lleguen las lluvias fuertes, porque recordemos que ya están en puerta, pero ya que nos lleguen las fuertes no haya inundaciones severas.
10: Así es, y mira que son lluvias fuertes las que de repente caen, pero chubascos, y ya cuando menos llega una lluvia fuerte, y en horas o a los días cae otra. Entonces Tepic no está tan preparado para las lluvias, y también los otros municipios, hay que decirlo, y para eso, bueno, pues el trabajo que se hace por la Secretaría de Infraestructura del gobierno de Nayarit, pues ahí está intermitente.
1: Así es, el gobierno del estado siempre sacando la casta para estar previniendo estas inundaciones, y mira, va a quedar de testigo de que se les avisó, se dijo que se iban a realizar estas acciones desde muy temprano y previo a las lluvias fuertes.
10: Así es, Blanca.
1: Muchas gracias, Berta, que tengas un excelente fin de semana.
10: Igualmente, hasta luego.
1: Hasta luego. Pues ahí lo tiene, un poquito de conciencia para toda la ciudadanía que nos está viendo, nos está escuchando. Es bien importante casi casi regresarnos a la escuelita, no tire basura. Oiga, de pronto hágale caso a su hijo, porque a veces los papás se les hace fácil. Ay, tiró una basura. Ay, no pasa nada, hijo, vente, hazte como que no pasó nada. Claro que pasa. Esa basura de uno en uno en uno se va acumulando en alcantarillas, canales, y cuando ya están las calles inundadas es cuando ya no hay remedio. Entonces, desde ahorita, por favor, a conciencia, regrésese a toda la escuelita que nos enseñaron en casa también, y evitemos tirar la basura, y sobre todo respetemos los horarios indicados en nuestras colonias para sacar la basura en el horario correcto. Con esta información vamos a cambiar un poquito a temas deportivos, a temas de aficionados, a temas del mundial. Y es que, mire, el gobierno del estado, por conducto de la Secretaría de Turismo, en conjunto con Turismo Federal, se encuentran trabajando en la difusión necesaria para que Nayarit sea un destino para que puedan visitar todos los aficionados al fútbol y estén participando en el mundial, tanto de la sede en Guadalajara como en la Ciudad de México. Así lo afirma el titular de la dependencia, Enrique Suárez, del Real Estado. Escuchemos.
12: El gobierno del estado, por conducto de la Secretaría de Turismo en conjunto con Turismo Federal, están trabajando en la difusión necesaria de Nayarit como un destino a visitar por los aficionados al fútbol que participen en el Mundial, tanto de la sede en Guadalajara como en la Ciudad de México. Esto lo afirmó el titular de la dependencia, Enrique Suárez, del Real Tostado. El funcionario dijo que la conectividad actual abre nuevos caminos para la entidad.
13: Nosotros desde hace un tiempo, por indicación del gobernador, hemos tenido campañas activas en aeropuertos, en centros comerciales muy importantes del país. Estamos haciendo un trabajo coordinado con la Secretaría de Turismo Federal para estar también en las zonas del Mundial. Vamos a generar una activación importante también en redes sociales, una vez que la gente llegue a su lugar de destino, que pueda moverse. Creo que tenemos una gran conectividad hoy vía terrestre con Guadalajara, que va a tener de los partidos más interesantes, con Ciudad de México también, gracias a la apertura del vuelo que va a AIFA, pero también el de Aeroméxico, y eso nos ayudará en tener un flujo turístico con campañas que vamos a estar generando en estas localidades.
12: Para Aztlán Radio reporta Marcos Trujillo, la voz de nuestro origen.
1: se siente la afición al Mundial. Ya ayer le comentaba un poquito a Diego sobre esta afición que se está manejando y yo sigo aquí con el álbum de estampitas. Yo la verdad no soy nada aficionada al fútbol y ahora me han hecho estar coleccionando y comprando esas estampitas que por ahí, bueno, como dato extra, muchas personas están haciendo un círculo social para hacer este intercambio de estampitas que yo creo que cada Mundial se vive y es una unión que se está dando en todo México y bueno, y en todo el mundo también, así que pues a estar intercambiando todas estas cartitas, evite no caer en fraudes, evite no estar comprando ni gastando su dinero de más. Una afición no debe sobrepasar su economía, esto es un dato muy importante. Y de un lado a otro nos vamos, y es que Nayarit está de fiesta y la cultura y el arte vibra. Del 24 al 31 de mayo, Nayarit celebrará una semana dedicada al arte y la cultura en homenaje a nuestro legado amado Nervo. Música, danza, literatura, cine y actividades para toda la familia con eventos totalmente gratuitos. Este festival promete participaciones únicas y con acceso totalmente gratuito. Al respecto, la jefa del Departamento de Ferias y Festivales, Florencia Becerra, nos informa.
14: Esta edición contempla 7 días de fiesta cultural para todos los gustos. Comenzamos el día domingo 24 en la Concha Acústica de la Loma con un concierto sinfónico de la Guardia Nacional. Ellos vienen desde la Ciudad de México. Actividades para los más pequeños: tenemos ópera infantil, 2 óperas muy importantes con más de 80 actores en escena, entradas libres, entradas gratuitas y para toda la familia. El día viernes tenemos el gran concierto de Rostros Ocultos nuevamente en la Concha Acústica, y el día domingo a partir de las 12 del día en la estación del tren vamos a tener una serie de actividades dirigidas para las niñas y los niños nayaritas. Cerramos el festival exactamente en la Avenida México entre Zapata e Hidalgo con un espectáculo multidisciplinario de cine contemporáneo para toda la familia. Todo es gratuito. Tenemos más de 59 actividades en este festival.
1: Y mire, ya tenemos lista la cartelera de lo que va a pasar en este domingo de inauguración y el día lunes, y Misael ya está listo con la sección.

0: arte y cultura.
1: Mayo vuelve a ser nuestro punto de encuentro con el arte, la cultura y la palabra. Del 24 al 31 de mayo, Tepic será sede del Festival Cultural Amado Nervo 2026, una celebración que regresa a sus orígenes para llenar la ciudad de música, literatura, exposiciones, cine y actividades para toda la familia. Las actividades arrancan con Caminos Poéticos, una intervención del arte urbano que podrá apreciarse del 22 al 24 de mayo en distintos cruceros de la capital nayarita. El domingo 24, la Concha Acústica de la Loma será el escenario del maratón de lectura y distribución de la colección 25 para el 25 a las 4 de la tarde y del concierto inaugural de la Orquesta Sinfónica de la Guardia Nacional a las 6 de la tarde. Para el lunes 25 de mayo destaca la presentación editorial Escritoras de Nayarit, el largometraje Mi No Lugar, dirigido por Isis Ahumada Monroy, y la inauguración de la exposición Jaltemba, Voces de la Bahía. Además, ya están abiertas las inscripciones para talleres, encuentro y actividades formativas. Los interesados pueden registrarse a través del correo feriaifest.secam.gmail.com. Festival Cultural Amado Nervo 2026. Consulta la cartelera completa y sé parte de esta gran fiesta cultural. Para El Origen de la Noticia, Brian Flores.
2: Lo invitamos a que se encuentre atento sobre la cartelera del Festival Amado Nervo 2026, es la edición número 24, y a propósito mencionarle que el día domingo será la inauguración de este evento a nuestro legado nayarita. Iniciaremos a las 6 de la tarde, su servidora y Alejandro Hinojosa estaremos conduciendo este evento, así que no se lo pierda, vamos a tener conciertos y actividades, así que en el transcurso de la siguiente semana vamos a estarle pasando toda la cartelera a través de Misael. Y bueno, recordarle también que para este festival se está teniendo una derrama económica de más de 2 millones de pesos con recurso estatal, generando con esto también para la capital nayarita visitas de foráneos y también de gente municipal y nacionales. Así que para conocer más de la cartelera Amado Nervo, recuerde que se encuentran en secam.nayarit.gob.mx para más información. Y bueno,

0: fue maestra, poeta y feminista conocida por fundar la escuela La Siempre Viva, además de la Sociedad Científica y Literaria, fue pionera en la educación para las mujeres en México y reconocida por sus ideas avanzadas para su participación en la vida social, cultural y profesional.
1: 1927, en México, se funda el Club Deportivo Cruz Azul. La Máquina es uno de los llamados cuatro grandes del fútbol mexicano.

0: 1937 nace Facundo Cabral, cantautor, poeta, escritor y filósofo argentino. Falleció en el 2011.
1: Yo bailo con mi canción y no con la que me toca. Yo no soy la libertad, pero sí el que la provoca.
0: Y en cuanto a las celebraciones, hoy es el Día Mundial del Videojuego Pac-Man. Y también es el Día Mundial del Gótico. Con edición de Alejandro Mesa para Slam Radio, Gabriel Carrillo.
2: Ahí tiene las efemérides del día de hoy. ¿Qué pasó? Un día como hoy, 22 de mayo. El Pac-Man era uno de mis juegos que más me estresaba y que nunca lograba terminar. La verdad es que no tenía esa agilidad, pero para todos los fanáticos, bueno, hoy es un buen día para que juegue al Pac-Man. Y con 2:27, así lo marca el reloj histórico de Tepic, antes de despedirme de todos ustedes, recordarles que la onda de calor sigue presente, las lluvias comenzarán a ganar terreno durante estas tardes, mucho sol para mediodía y tormentas aisladas al finalizar esta jornada. Así que no diga que no le avisé, las lluvias seguirán presentes a lo largo de este y el fin de semana. Manténgase bien hidratado, use bloqueador solar y no se confíe si ve el cielo despejado por la mañana, porque por la tarde pudiera terminar con lluvia. Porque recuerde que el calor puede dominar el día, pero el mayo y las nubes siempre tienen la última palabra. Con 32 grados Celsius en la capital nayarita, yo me despido deseándoles que tengan un excelente fin de semana. Recuerde la información clara, sin rodeos y sin adornos. Hasta lunes.
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5: Son las 2:29.
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5: Son las 2:32.

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1: Son las 2:38.

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1: Son las 2:41.

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1: Son las 2:50.

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1: Son las 2:53.

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1: Son las 2:56.
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3: Y para acompañar este y muchos otros platillos, dedicamos nuestra guía de consumo al oro verde de México, el aguacate. 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Acompáñanos.
4: Bienvenidas y bienvenidos a Revista del Consumidor Radio. Soy Joy Ramírez. Hoy, en el Platillo Sabio Profeco, nos acompaña Mati Vargas, cocinera tradicional queretana, quien nos va a enseñar a preparar unas deliciosas salchichas a la mexicana desde cero. Bienvenida, Mati.
5: Gracias, Joy. Esta receta les va a encantar. Comenzamos. Los ingredientes que necesitamos para hacer las salchichas caseras son 1 kilo de pechuga de pollo, 400 gramos de hielo picado, 200 gramos de lardo de cerdo o lomo de cerdo, 140 gramos de fécula de maíz, 20 gramos de sal, 16 gramos de cebolla en polvo, 8 gramos de fosfato de sodio, 8 gramos de sal cura, una cucharadita cafetera de paprika, agua, funda de celulosa para la salchicha e hilo de algodón. Para nuestra preparación de salchichas a la mexicana, requerimos 2 jitomates medianos en cubos, media cebolla fileteada, un chile verde, un diente de ajo fileteado, cilantro picado, sal al gusto, aceite y 6 de las salchichas que vamos a preparar cortadas en rodajas. Comenzaremos preparando el embutido. Primero, cortamos la carne en cubos pequeños y la ponemos en la licuadora junto con las sales mezcladas. Y mientras se licúa, agregamos una tercera parte del hielo molido. Además, añadimos nuestro colorante natural, que es la paprika. Luego, el lardo de cerdo o lomo de cerdo. Y al final, el resto de los ingredientes, incluyendo el hielo. Licuamos hasta que se integren bien los ingredientes y reservamos la mezcla en un bowl. Ahora, para darle forma a las salchichas, colocamos la mezcla dentro de la manga y embutimos en la funda de celulosa, rellenando a presión las tiras largas y atamos por uno de los extremos. Dividimos las salchichas en porciones atándolas con hilo de algodón. Para cocinarlas, colocamos las tiras de salchichas en las bolsas resellables de grado alimenticio y extraemos la mayor cantidad de aire posible. Calentamos previamente el agua a punto de ebullición, introducimos la bolsa de salchichas y cocinamos de 30 a 40 minutos. Al finalizar la cocción, sumergimos las salchichas en un bol con agua fría y hielos. Esto es para crear un choque térmico y las llevamos a refrigeración por 24 horas. Es muy importante que no retiremos la funda de celulosa hasta que las vayamos a usar. Ya seleccionadas, las colocamos en una bolsa al alto vacío para almacenarlas en el refrigerador. Estas salchichas pueden durar una semana almacenadas en refrigeración dentro de la bolsa. Ahora vamos a llevar estas salchichas caseras a otro nivel. Para su preparación, agregamos aceite en una cazuela y sofreímos la cebolla, el ajo e incorporamos las rodajas de salchicha. Agregamos el chile picado y después el jitomate en cubitos. Sazonamos con una pizca de sal y colocamos un poco de cilantro picado. Por último, dejamos cocinar por 10 minutos aproximadamente hasta que todo quede bien integrado. Recuerden que el platillo Sabio Profeco es fácil de preparar. tiene buen sabor, aporta un balance nutricional y rinde para varias porciones. Anímense a prepararlo y cuéntenos en nuestras redes sociales cómo les fue. Yo soy Mati Vargas, cocinera tradicional queretana, y fue un gusto cocinar con ustedes.
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3: El aguacate es una de las grandes aportaciones de México para el mundo. Es un alimento de textura suave y sabor inconfundible que proviene del árbol Persea americana, originario del centro de México y zonas altas de Guatemala.
2: Su nombre proviene del náhuatl aguacatl y según la región, también se le conoce como abocado, palta, cura o pagua. Este alimento posee una gran versatilidad culinaria, además de aportar un alto contenido de grasas saludables, fibra, vitaminas y minerales.
3: En 2024, el aguacate se consolidó como el tercer producto agroalimentario más exportado por México. Esto lo posiciona como un pilar estratégico del sector agrícola y del comercio exterior nacional. Asimismo, México concentra alrededor del 28% de la producción global, lo que lo convierte en el principal productor a escala internacional.
2: Pero no todos los aguacates son iguales. Cada uno tiene características distintas, por lo que tienen distintos usos. Puede ser aguacate Hass, el más popular en el mercado internacional. Si buscas una textura cremosa, este es el elegido, además de tener un inconfundible sabor a nuez. No te dejes engañar. Cuando su cáscara se torna oscura, casi negra, es que está en su punto. Lo mejor, está disponible todo el año.
3: Aguacate criollo. Tiene una cáscara muy delgada y suave, que en algunos casos es comestible. Además, destaca por su gran resistencia al frío.
2: Aguacate fuerte. Con su forma de pera, este aguacate luce una cáscara gruesa, ligeramente áspera con puntos amarillos. Por dentro, tiene una pulpa muy cremosa. Está disponible desde finales de otoño hasta la primavera.
3: El aguacate es un gran aliado para tu salud. Aquí te contamos cómo te ayuda. Tendrás una salud cardiovascular envidiable, ya que sus grasas monoinsaturadas son expertas en reducir el colesterol malo y elevan el bueno, evitando que se acumule en tus vasos sanguíneos. Tiene poder antioxidante. Gracias a su vitamina E, disminuye el riesgo de enfermedades cardiovasculares y degenerativas.
2: Si buscas mejorar tu salud digestiva, su alto contenido de fibra y agua son la clave. Juntos favorecen el tránsito intestinal y previenen el estreñimiento. Gracias a que es bajo en sodio, pero muy alto en magnesio y potasio, el aguacate es el alimento adecuado para personas con hipertensión arterial.
3: Para que puedas aprovechar todos estos beneficios en tu salud, te compartimos algunas recomendaciones de compra. Observa el color de la piel y prefiere los aguacates de color más oscuro, ya que generalmente indican mayor madurez. ¡Ojo con los golpes! Elige siempre una cáscara sin magulladuras, manchas profundas ni grietas.
2: Haz la prueba de firmeza. Lo ideal es que se sienta firme, pero ceder ligeramente al presionarlo. Para evitar su oxidación, solo aplica unas gotas de limón sobre la pulpa. Guárdalo en un recipiente hermético y directo al refrigerador. Eso sí, si ya está maduro, no esperes mucho. Consúmelo en uno o dos días.
3: Compra aguacates verdes. A temperatura ambiente, estos alcanzarán su punto óptimo de maduración en unos 4 o 5 días. ¿Los necesitas antes? Acelera el proceso. Envuélvelos en papel periódico o colócalos en una bolsa de papel, siempre a temperatura ambiente.
2: Detén la maduración. Si tu aguacate ya está maduro, pero no lo vas a usar todavía, refrigéralo. Puede conservarse fresco hasta 2 semanas si se mantiene a 7 centígrados. Ahora ya lo sabes. Elige bien. Cuida tu salud y sácale todo el provecho a ese tesoro del campo.
3: No olvides que con la herramienta ¿Quién es quién en los precios? Puedes comparar precios para tomar las mejores decisiones de compra. Entra a qqp.profeco.gob.mx. Recuerda que para ser una persona consumidora responsable, hay que estar bien informada.
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1: Son las 3:20.

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1: Son las 3:24.

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1: Son las 3:28.
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1: Son las 3:43.

0: 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En todo Puerto Rico son exactamente las 4 y 20 de la tarde. El siguiente artista que les quiero presentar es uno de los cantantes más queridos en toda la isla y en el mundo entero. Ahora soltero codiciado. Hoy nos presenta el álbum Cosa Nuestra. Con ustedes, Raúl Alejandro. Raúl Alejandro.
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2: Son las 3:48.

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2: Por motivos de seguridad, se realizaron trabajos de intervención en las dos araucarias restantes de la plaza principal de Tepic tras el colapso previo de uno de estos ejemplares. De acuerdo con el diagnóstico de la bióloga Erika González, la presencia de termitas debilitó severamente los troncos. Los árboles afectados formaban parte del patrimonio natural del centro histórico, con antigüedades calculadas en 35, 40 y 80 años. La presidenta del DIF Nayarit, la doctora Beatriz Estrada Martínez, entregó pelucas artesanales gratuitas a 10 mujeres en tratamiento oncológico. Estos apoyos, elaborados con cabello donado por la ciudadanía, buscan fortalecer la autoestima, brindar seguridad y ofrecer respaldo emocional a las beneficiarias durante su proceso médico. Para Aztlán Radio, Alejandra García, la voz de nuestro origen.
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5: Son las 4:02.

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1: Son las 4:12.

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1: Son las 4:17.

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1: Son las 4:32.

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1: Son las 4:37.

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1: Son las 4:42.

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1: Son las 4:44.

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1: Son las 4:48.

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1: Son las 4:56.
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